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11: 7 y 4.
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0: 7 y 10. 7 y 10.
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0: 7 y 11.

0: 7 y 19.
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0: 7 y 19. 7 y 19.

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estamos en la radio, estamos en la cabina de radio Innova, la gigante de Amazonas, siendo las 7:40 de la noche de hoy, miércoles jueves, hoy miércoles 7, estamos miércoles 7 de octubre. Los damos la bienvenida al programa. Este es Innova con Julio Junior, date hasta el final. Saludos a mi gente maravillosa de todo el Perú, todo el nororiente, de mi querido Bagua Grande. ¿Cómo están? Buenas noches.

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1: El sonido de los caribeños.

0: sonido de los caribeños. La Rioja, por supuesto. Momento que se discutía los caribeños, pero al final se los sonidos de los caribeños. Porque al principio los caribeños de Rioja, ¿sí o no? Entonces hoy es el sonido de los caribeños, que por supuesto también sigue, ¿eh? Sigue. Muy bien, saludos para mis amigos de el Centro de Distribución Autorizado de Tienes Bahorande. 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Saludos para Lady. Hola, Lady. ¿Qué pasó por acá?
1: ¡Inspiración de ritmo!
0: En el TikTok está Lady. Saludos.
1: ¡Saludos
0: para Jenny Fernández! ¡Lili Cardoso! Saludos. Saludos para Santos también, la gente conectada.

0: y 58.
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terrible ese tu muchachito. La titular y la sucursal. Los chiripanos. Para mi gente maravillosa en el campo. Qué bonito, de verdad, se lo convertimos aquí en Innova, en fiesta Innova, como tiene que ser para que zapatee, lo pase bonito. Nuestra gente maravillosa de nuestra provincia de Cubamba, la gente de Bagua, en Jaén, la gente de San Ignacio, la provincia fronteriza, por supuesto, de la región Cajamarca. Saludos para la gente de Chachapoyas, gracias por escucharnos, un abrazo tremendo para todos ustedes, gracias por compartir nuestro programa de estas horas de la noche. Vamos con algo de música, pero antes quiero saludar a mis amigos de Vidrios y Aluminios.

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En serio, estos días la ciudad de Mau Grande está soportando una temperatura promedio entre 32 a 36 grados centígrados, calor intenso en Mau Grande. Y no hay agua, hay poca agua. Para que la gente sepa, en el Perú, para que sepa, la gente sepa,

0: Orantes tiene un río grande, hay por ejemplo, hay quebradas. Sin embargo, como ya sabemos, todo nuestro país está dañado, América Latina, por la corrupción, porque no hay un buen proyecto de agua en tantos años. ¿Cuántos años tiene la ciudad de Bahía Grande? ¿Cuántos años tiene la provincia de Cubamba? Imagínate, es la ciudad o la provincia más poblada de la región Amazonas y estamos sufriendo con agua. ¿Cuándo llegará una persona que tenga valores, que tenga los principios políticos, que es servir y no servirse de la política? Porque realmente no hay otra explicación. ¿Cómo es posible que Bao Grande no vive en un desierto? Bao Grande, a sus alrededores, no muy lejos, hay quebradas y hay un río. ¿Por qué no hay agua? Y en esta calor intensa, imagínate cómo sufren los niños, cómo sufren las personas adultas, mayores. Y sobre todo, pues todos, ¿no? Hasta los animales están sufriendo, no hay agua para bañarse, es muy escaso. Además, se tiene que comprar agua para que traigan de otros lugares. Es increíble, es increíble. Esto es Bao Grande, pues. Esto es Bao Grande. Ojalá
1: Arrepentidamente.
0: que el ganador que ha sido, pues, ganador de para la provincia, para distrito y para la región, realmente sean gente de valor y que realmente se hagan las obras como tiene que ser. Porque dinero sí hay, pero la gente dice, te vas ahí, no hay plata, dicen. No hay plata, dicen. ¿Sí o no? Tremenda, tremenda.
1: Arrepentidamente.
0: Es terrible, es terrible. Y no sorprende que a veces en Bahorante la temperatura puede llegar hasta 40 grados, ¿ah? A veces, pero llega.

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7: 8:43.

0: 8:47.
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0: 8:47.

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0: Qué tal amigos? Bienvenidos al programa La Naturaleza y la Salud. Permítame llegar a sus hogares a través de las ondas amigas de esta prestigiosa radio. Saludos en todo el departamento de Cajamarca y departamento de Amazonas que nos sintonizan a través de la radio. Saludos en Bagua Capital. Saludos en la provincia de Jaén, donde sintonizan la radio y el programa. En Corral Quemao, en Chamaya. Saludos en Cumba, en Yamón, Longia Grande, El Palto, Copallín. Están escuchando el programa. Yo soy Segundo Herrera, especialista en medicina alternativa, promocionista internacional. Estamos en este medio de comunicación para tocar temas de interés. Hablar de la salud, señores. Hablar de la salud es hablar de la vida, porque la salud es vida. La riqueza más grande de un ser humano que en su vida puede tener es su salud. Y la salud no se compra. La salud, señores, se cultiva como una planta, como a la riqueza más grande de la vida. Oiga, conforme va pasando el tiempo, nos vamos envejeciendo y nuestros huesos se van debilitando, se van deteriorando por la edad, por la vejez, por la mala alimentación también. ¿Cuánta gente que ha trabajado mucho en el trasplante de arroz? Ha trabajado mucho en centros mineros, en esos lugares fríos, día a día, noche a noche, mojándose los codos, las rodillas. Estas personas terminan con reumatismo, terminan con enfermedades en los huesos y de pronto la osteoporosis, donde el hueso ya se vuelve poroso, flexible, débil, que cualquier golpe o caída le ocasiona una rotura de hueso. Hay que tener cuidado en el papá, en la mamá, en el abuelito, en la abuelita, que está en una edad avanzada y está sufriendo de sus huesitos. Está sufriendo con dolor de columna, con dolor de espalda, dolor de nuca, de cuello. Se le adormecen sus piernas, se le adormecen sus brazos, se le enfrían los pies. Señoras y señores, hoy hemos tocado el tema de los huesos, porque en el programa hoy le voy a recomendar el extracto de coca. La coca, señores, la coca mama, la bendita hoja de coca, usado de tiempo preincaicos, lo usaban los incas. El inca tenía su chasqui, corría miles de kilómetros, no tenía cansancio, fatiga, porque chachaba su coca. Se han hecho grandes ciudadelas, la ciudadela de Machu Picchu, la ciudadela de Huela, lo han hecho los incas, señores, gracias a la coca, que le dio virtud, sabiduría, le dio fuerza y energía. La coca, estudios científicos realizados, se ha estudiado a la coca, grandes profesionales se han dedicado al estudio, a la investigación de la propiedad de la coca y han descubierto sus grandes beneficios. La coca tiene propiedades digestivas para calmar un cólico, un dolor de estómago. La coca, señores. Oiga, para un dolor de cabeza, una migraña, la coca. Para un cólico, la coca. 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El dolor de hueso, el dolor muscular, el dolor reumático, el dolor artrítico. Personas que se le están torciendo los dedos de las manos, se le están torciendo los dedos de los pies, le recomiendo tomar extracto de coca. 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
1: La planta de la coca siempre ha tenido un papel importante en las culturas andinas, tanto para fines ritualistas en la relación entre los seres humanos y la naturaleza, como agente psicoactivo para inducir trances ceremoniales, como energético para el trabajo, para el trueque entre productos, como digestivo y con fines analgésicos y curativos en intervenciones médicas. Es utilizada en todos estos aspectos desde hace miles de años por culturas andinas. La permanencia de su uso se debe a la efectividad de sus aciertos y aportes en la salud, como en lo espiritual y místico. 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
0: Hay personas, amables oyentes, que sufren enfermedades diversas y no hallan solución a sus padecimientos. Hay personas que hasta tienen ganas de quitarse la vida. Hasta ellos mismos quieren suicidarse porque ya no soportan el dolor, no soportan el sufrimiento, no soportan esa mala vida. Muchos dicen, me ha castigado Dios. Señor, Dios no castiga a nadie. Dios no es malo con nadie. Dios no castiga a nadie. Si castigaría a Dios, no hubieran delincuentes, asesinos, violadores. Dios no castiga a nadie, hermano. Hablar de Dios es hablar de amor, porque Dios es amor. Dios no castiga a nadie. Nos castiga a la gente mala, envidiosa, la gente perversa que te ve triunfar y te tiene envidia. Te ve que tienes un hogar feliz y te envidian. Te ve que tienes un buen negocio y te envidian. Oiga, la envidia es por todo. Dice el dicho que si la envidia fuera tiña, muchos andaran teñidos o tiñosos. La envidia está en la propia familia, señores. Hay que tener cuidado. Cuidado, hermano. Judas siendo Judas. Antes de ser Judas, fue un discípulo que lo traicionó a Dios, ¿sí? Lo vendió por unas cuantas monedas. Así nos cuenta la historia de la Biblia. En esta vida, señores, nos vemos la cara, pero no nos vemos el corazón. Nuestro mejor amigo sale siendo nuestro peor enemigo. Hay que tener cuidado. ¿Usted quiere saber qué es lo que está pasando en su vida? ¿Por qué tantas anormalidades? ¿Por qué tanta mala suerte le persigue? No necesariamente me tienes que visitar. Desde tu casa llámame. Llámame, hermano, no me cuentes tu problema. Llámame y déjame tu nombre, fecha de tu nacimiento, nada más. Yo te hago un rastreo a través de la hoja de coca. Veo para dónde viene, para dónde vas. y te doy la respuesta a cualquier problema y la solución a cualquier problema. 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Llego a la parte final. Gracias por la sintonía. Gracias, permiso.
2: Y 14.
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2: 9 y 14.

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2: 9 y 18.

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2: 9:34.
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2: 9:35.

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1: 9:41.

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5: 9:46.

0: 9 y 50.
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16: 10 y 2.

0: 10 y 5. 10 y 5.
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0: 10 y 6.

0: 10 y 10.
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0: 10 y 10.

0: 10 y 14.
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0: 10 y 14. 10 y 14.

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3: 10 y 34. 10 y 34.

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2: 10 y 42.

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0: 10 y 48.
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13: 11 y 3.

0: 11 y 14.
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4: 11 y 19.

0: 11 y 23.
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0: 11 y 23.

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0: 11 y 38.
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0: 11 y 38.

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4: 11:42.

0: 11:49.
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0: 11:50.

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1: Son las 12 de la noche y 3.

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3: Son las 12 de la noche y 7.

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4: 5 y 36.

0: 5 y 39.
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0: 5 y 40.

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1: Qué tal amigos? Bienvenidos al programa La Naturaleza y la Salud. Permítame llegar a sus hogares a través de las ondas amigas de esta prestigiosa radio. Saludos en todo el departamento de Cajamarca y departamento de Amazonas que nos sintonizan a través de la radio. Saludos en Bagua Capital. Saludos en la provincia de Jaén, donde sintonizan la radio y el programa. En Corral Quemao, en Chamaya. Saludos en Cumba, en Yamón, Longia Grande, El Palto, Copallín. Están escuchando el programa. Yo soy Segundo Herrera, especialista en medicina alternativa, promocionista internacional. Estamos en este medio de comunicación para tocar temas de interés. Hablar de la salud, señores. Hablar de la salud es hablar de la vida, porque la salud es vida. La riqueza más grande de un ser humano que en su vida puede tener es su salud. Y la salud no se compra. La salud, señores, se cultiva como una planta, como a la riqueza más grande de la vida. Oiga, conforme va pasando el tiempo, nos vamos envejeciendo y nuestros huesos se van debilitando, se van deteriorando por la edad, por la vejez, por la mala alimentación también. ¿Cuánta gente que ha trabajado mucho en el trasplante de arroz? Ha trabajado mucho en centros mineros, en esos lugares fríos, día a día, noche a noche, mojándose los codos, las rodillas. Esas personas terminan con reumatismo, terminan con enfermedades en los huesos y de pronto la osteoporosis, donde el hueso ya se vuelve poroso, flexible, débil, que cualquier golpe o caída le ocasiona una rotura de hueso. Hay que tener cuidado en el papá, en la mamá, en el abuelito, en la abuelita, que está en una edad avanzada y está sufriendo de sus huesitos. Está sufriendo con dolor de columna, con dolor de espalda, dolor de nuca, de cuello. Se le adormecen sus piernas, se le adormecen sus brazos, se le enfrían los pies. Señoras y señores, hoy hemos tocado el tema de los huesos, porque en el programa hoy le voy a recomendar el extracto de coca. La coca, señores, la coca mama, la bendita hoja de coca, usado de tiempo preincaicos, lo usaban los incas. El inca tenía su chasqui, corría miles de kilómetros, no tenía cansancio, fatiga, porque chachaba su coca. Se han hecho grandes ciudadelas, la ciudadela de Machu Picchu, la ciudadela de Huela, lo han hecho los incas, señores, gracias a la coca, que le dio virtud, sabiduría, le dio fuerza y energía. La coca, estudios científicos realizados, se ha estudiado a la coca, grandes profesionales se han dedicado al estudio, a la investigación de la propiedad de la coca y han descubierto sus grandes beneficios. La coca tiene propiedades digestivas para calmar un cólico, un dolor de estómago. La coca, señores. Oiga, para un dolor de cabeza, una migraña, la coca. Para un cólico, la coca. 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
2: La planta de la coca siempre ha tenido un papel importante en las culturas andinas, tanto para fines ritualistas en la relación entre los seres humanos y la naturaleza, como agente psicoactivo para inducir trances ceremoniales, como energético para el trabajo, para el trueque entre productos, como digestivo y con fines analgésicos y curativos en intervenciones médicas. Es utilizada en todos estos aspectos desde hace miles de años por culturas andinas. La permanencia de su uso se debe a la efectividad de sus aciertos y aportes en la salud, como en lo espiritual y místico. 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
1: Hay personas, amables oyentes, que sufren enfermedades diversas y no hallan solución a sus padecimientos. Hay personas que hasta tienen ganas de quitarse la vida. Hasta ellos mismos quieren suicidarse porque ya no soportan el dolor, no soportan el sufrimiento, no soportan esa mala vida. Muchos dicen, me ha castigado Dios. Señor, Dios no castiga a nadie. Dios no es malo con nadie. Dios no castiga a nadie. Si castigaría a Dios, no hubieran delincuentes, asesinos, violadores. Dios no castiga a nadie, hermano. Hablar de Dios es hablar de amor, porque Dios es amor. Dios no castiga a nadie. Nos castiga a la gente mala, envidiosa, la gente perversa que te ve triunfar y te tiene envidia. Te ve que tienes un hogar feliz y te envidian. Te ve que tienes un buen negocio y te envidian. Oiga, la envidia es por todo. Dice el dicho que si la envidia fuera tiña, muchos andaran teñidos o tiñosos. La envidia está en la propia familia, señores. Hay que tener cuidado. Cuidado, hermano. Judas siendo Judas. Antes de ser Judas, fue un discípulo que lo traicionó a Dios. ¿Sí? Lo vendió por unas cuantas monedas. Así nos cuenta la historia de la Biblia. En esta vida, señores, nos vemos la cara, pero no nos vemos el corazón. Nuestro mejor amigo sale siendo nuestro peor enemigo. Hay que tener cuidado. ¿Usted quiere saber qué es lo que está pasando en su vida? ¿Por qué tantas anormalidades? ¿Por qué tanta mala suerte le persigue? No necesariamente me tienes que visitar. Desde tu casa llámame. Llámame, hermano, no me cuentes tu problema. Llámame y déjame tu nombre, fecha de tu nacimiento, nada más. 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Llego a la parte final. Gracias por la sintonía. Gracias, permiso.
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0: 6 y 6.
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0: 6 y 6.

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2: 6 y 11.

0: 16 y 18.
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0: 6 y 18.

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2. 6 y 32.

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1: 6:36.

0: 6:40.
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0: 6 y 47. 6 y 47.
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0: 6 y 47.

0: 6 y 52.
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0: 6 y 52.

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18: 7 y 5.
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18: 7 y 5. 7 y 5.

0: 7 y 13. 7 y 13.
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5: 7:32.

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0: 7:39.
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18: 8 y 2.
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1: 8 y 5.
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0: 8 y 14.
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0: 8 y 14.

0: 8 y 21.
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0: 8 y 21.

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1: 8 y 31.

0: 8:39.
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0: 8:39.

2 2 8 y 46.

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10: 8:50

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16: Bienvenidos, amables oyentes, al programa La Naturaleza y la Salud. Permítame llegar a sus hogares a través de las ondas amigas de esta radio. Saludos en todo el departamento de Amazonas y departamento de Cajamarca, donde nos vienen escuchando. Yo soy Segundo Herrera, especialista en medicina alternativa, promocionista internacional. Estamos en este medio de comunicación para informarles sobre las alternativas de la medicina natural, cómo prevenir las enfermedades antes que se vuelvan rebeldes, crónicas o incurables. La prevención es importante y la medicina natural es la medicina preventiva, es la medicina de Dios. En aquellos tiempos remotos, cuando no existían hospitales, farmacias, boticas, el hombre se curaba con plantas y vivía muchos años más de vida. Hoy en estos tiempos se utiliza la medicina de invención humana, que solamente es un calmante, un paliativo. Calma el dolor, pero no cura la enfermedad. Mucha gente ya está convencida. Mucha gente hoy está consumiendo medicina natural, medicina alternativa, y está sanando, está curando. Hay miles y millones de testimonios. Gente que se ha curado con la medicina alternativa, la medicina de Dios. Señoras y señores, hoy día vamos a hablar de una planta milenaria, una planta ancestral usada en el tiempo de los incas. Vamos a hablar de la coca. La coca es usada desde tiempos preincaicos. La gente, para trabajar en el campo y tener fuerza, energía, chachaba coca, ¿sí? No tenía cansancio, no sentía decaimiento de cuerpo y hasta ni hambre tenía. La coca te mantiene así, fuerte, sano. Los que chachan la coca tienen la dentadura amarilla, pero no lo tienen picado, porque en la coca tiene alto contenido en calcio. La coca, para calmar un dolor de estómago, un cólico. La coca es digestiva. Cuando el estómago está hinchado, un vasito de agua de coca, oiga, te ayuda a la buena digestión. La coca tiene propiedades antiinflamatorias y tiene alto contenido en calcio para alimentar y fortalecer los huesos. La alimentación de los incas: la kiwicha, la quinoa, la cañiwa, las habas, el trigo, el maíz, Jesús, y la coca, la mama coca, que no les falte, señores. 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Hay gente que se acuesta a dormir y al siguiente día le duele los huesos, no puede ni levantarse porque los huesos le duelen insoportablemente. Le duele los dedos de las manos, no pueden encoger los dedos. Oiga, no pueden caminar derecho, la rodilla le duele. Gente que no puede subir las escaleras, le suena la rodilla, parecen bisagras viejas. ¿Cuánta gente camina ya todo doblado, enjorobado, encurcado, porque está mal de los huesos? Mayormente el abuelito, la abuelita, tienen estos problemas de los huesos. Mayormente los viejitos sufren de los huesos, porque han trabajado en el frío, en la humedad, mojándose los codos, las rodillas, trasplantando el arroz, cosechando el café, cosechando el cacao, el maíz. Han trabajado en lugares húmedos, fríos, donde la lluvia, y de pronto pasa la lluvia y viene el tremendo sol. Se seca la ropa en tu mismo cuerpo, esa humedad penetra en el hueso y te causa dolor muscular, dolor artrítico y reumatismo. ¿Cuánta gente que trabaja en centros mineros día a día, noche a noche, para ganarse unos soles? 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
19: Una modalidad ancestral practicada aún en estos tiempos está más presente que nunca, ya que es una de las prácticas ancestrales a través de las cuales se puede lecturar tu destino y traducir de manera correcta cada tirada de coca cuando tu caso sea consultado. Segundo Herrera es una de las personas que ha logrado no solamente perfeccionar este arte, sino que también es uno de los maestros más reconocidos de toda Latinoamérica.
16: Cuidado en quien confías, amigo, tenga mucho cuidado. El diablo, siendo diablo, antes de ser diablo fue un ángel. Lucifer, el ángel más querido de Dios, Dios le dio poderes a Lucifer. Cuando Lucifer tuvo los poderes, se apartó de Dios. Así hay gente traicionera, hermano, que le enseñas a trabajar, le das un plato de comida y de pronto te traiciona. Te hace competencia en tu mismo trabajo, en tu mismo negocio. Hay gente envidiosa, hermano, en esta tierra. Hay gente que llega a tu casa para ver cómo vives, para luego criticar, hablar mal de tu persona. Hay gente que llega a tu negocio para ver si tienes o no tienes clientes, para ver cómo estás. Y muchas veces tú confías en esa persona, le cuentas tu fracaso, le cuentas tu mala suerte, le cuentas la mala vida que estás llevando, y esa persona se ríe, se burla de tu fracaso. Le cuentas también tus éxitos, le cuentas que te va bien en tu trabajo, en tu negocio, y eso a esa persona le duele. Esa persona envidiosa va al brujo, va al hechicero y te daña tu suerte, daña tu trabajo, te daña tu felicidad, te daña la vida. Ten cuidado, cuidado, hermano. Usted está pasando un momento difícil de repente. Sientes que tu hogar se destruye. Estás enfermo y no puedes curarte. Llámame, llámame para solucionar tu problema. Llámame para orientarte, aconsejarte. Confías en mi persona, llámame. Pero si no crees, no me llames. No pierdas tu tiempo conmigo porque mi servicio no es gratis. Mi consulta cuesta 50 soles. Yo soy un profesional en mi trabajo. Cobro 50 soles mi servicio, 50 soles mi consulta. Es que yo no estoy aprendiendo, pues, amigo. Yo soy una persona de experiencia. Hay por ahí remedieritos que están aprendiendo este trabajo que ni saben ellos. Te cobran 2 soles, 3 soles una consulta. Y hasta te lo hacen gratis. Te lo hacen gratis, hermano, para venderte cualquiera de esos productos que en vez de hacerte bien, más bien te hacen mal. 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

0: ¿Qué tal? ¿Cómo están? Buenos días. Bienvenidos al programa. La gente que recién viene conectándose a la radio también esta edición importante de hoy, jueves 8 de octubre. ¿Qué tal? ¿Cómo están? Bienvenidos, chicos. Bueno, para la gente que está en el trabajo, centro comerciales, el día de hoy, compartiendo nuestra programación impresionante, ¿no? Hay gente que está, por ejemplo, de repente en su tienda comercial, la gente que está en la oficina, bueno, compartiendo nuestro bonito programa de todas las mañanas, así que estamos súper contentos, felices de estar nuevamente con cada uno de ustedes y poder brindarte la música que te gusta. Un programa espectacular el día de hoy para todas las chicas, para usted señora también. Hoy es feriado, 8 de octubre.
1: ¡Qué
0: claro, hoy es feriado! Vamos a ver qué se celebra el día de hoy por acá. Me dicen, Yair, por favor, 8 de octubre. ¿Eh? Vamos a ver, 8 de octubre, qué se celebra. Vamos a ver, por ahí toda la gente que está, por supuesto, el día de hoy en el Perú. 8 de octubre se conmemora el combate de Angamos y el Día de la Marina de Guerra del Perú. Principales motivos de celebración, combate de Angamos, se recuerda el enfrentamiento naval ocurrido el 8 de octubre de 1879 durante la Guerra del Pacífico, donde el monitor peruano Huáscar luchó contra la escuadra chilena. En esta batalla falleció el gran almirante Miguel Grau Seminario, conocido como el Caballero de los Mares. También, Día de la Marina de Guerra del Perú, se rinde homenaje a esta institución creada el 8 de octubre de 1821 por el libertador Don José de San Martín. Así que lo sabes muy bien, así que estamos por ahí un poquito informándote qué se celebra el día de hoy y por qué es feriado. 9 de la mañana, 24 minutos. Seguimos en el programa hasta las 11 de la mañana. ¿Qué tal? ¿Cómo están? Bienvenidos al show de la mañana con José Yair.

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Me encanta esa canción de Carretera Mojadas de Christian Meyer, una canción muy bonita que de verdad la bailan, la cantan, siempre la disfrutan, ¿eh? A través de la radio número uno de toda la música que te gusta, la música variada que siempre programamos aquí en la radio para todos ustedes. 9 de la mañana, 44 minutos en el programa 944. Para la gente que está en casita, gracias muchachos. Para las reinas del hogar, para los chicos estudiantes. ¿Qué tal su feriado? ¿Cómo la están pasando? Me imagino que súper bien, ¿verdad? Feriado impresionante. Saludo por aquí para Fátima, Jenny, para Patricia. Saludo para Gustavo, Andreita, me dice por acá. Saludos también para Luis, para Joel, toda la gente que está en sintonía. Te compro tu novia. Se llama la canción así, ¿ah? ¿Eh? Escúchala, escúchala. Mover un poquito de movimiento, mover esa cinturita, la reina del hogar, ahí haciendo los quehaceres en casa. ¿Cómo están? Buenos días.

0: Innova FM, ¿verdad? Saludo para todos ustedes, chicos, que la pasen bonito, de verdad. Siempre nosotros programando de todas las canciones que siempre les encanta, les gusta y, por supuesto, canciones favoritas que nos piden también aquí en la programación. A partir de las 10 de la mañana estaremos transmitiendo en vivo a través de las redes sociales, a través del Facebook, a través de Radio Innova, la gigante de Amazonas, y nuestro Facebook personal a través de José Yair Locutor. Estaremos en vivo.
1: Villa. Hay ojos que no se hacen los ciegos, porque las paredes no solo tienen oídos, ¿viste? También tienen bembas.

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canción. ¿Qué tal exitoso? La canción de Stan Iván dice, acábame de una vez, la canción. Muy bonita. Son las 10 de la mañana con 9 minutos, 10 de la mañana con 9 minutos en el programa. Estamos muy contentos de brindarte un programa espectacular el día de hoy, celebrando, por supuesto, este feriado, ¿no? Jueves feriado. Y, por supuesto, estamos contentos de brindarte un programa bonito, por supuesto, el día de hoy, 8 de octubre, se celebra. ¿Qué se celebra el día de hoy? Se celebra en el Perú, el 8 de octubre, se conmemora el combate de Angamos y el Día de la Marina de Guerra del Perú, ya lo sabes. Combate de Angamos se recuerda el enfrentamiento naval ocurrido el 8 de octubre de 1879 durante la Guerra del Pacífico, donde el monitor del peruano Huáscar luchó contra la escuadra chilena. En esta batalla falleció el gran almirante Miguel Grau Seminario, conocido como el Caballero de los Mares. Ya sabes, sí, que Miguel Grau fue conocido como el Caballero de los Mares. Y también se celebra el día de hoy, Día de la Marina de Guerra del Perú. Se rinde homenaje a esta institución creada el 8 de octubre de 1821 por el libertador Don José de San Martín. Ya sabes, sí, que estamos con el feriado, entonces, el día de hoy, jueves 8 de octubre. Las instituciones educativas están hoy día con su feriado. Bueno, así que muchos saludos para todos ustedes, que la pasen bonito en esta edición importante de hoy jueves. ¿Ah? Pásenlo muy bien. Por acá nos pueden pedir sus canciones favoritas también a través de nuestro número celular y número de WhatsApp, que es el mismo, al 978-30-8759. Repito, 978-30-8759, que está súper habilitado para que puedas compartir por ahí tus saludos, pedir tus canciones favoritas. Y lo más importante, queremos que la gente la pase muy bien, pues, ¿no? De repente están ahí trabajando, están en el campo, o de repente estás en tu bodega, o quizás en el restaurante, en el menú, en casita. Siempre pasando lo bonito con nuestra programación impresionante. Bienvenido, gente, bienvenidos. Son las 10 de la mañana con 11 minutos en el programa. 10 con 11. ¿Qué tal feriado? Tremendo. Hoy día jueves, ¿ah? ¿Eh? Para mis amigos.

Perfecto, por acá me dicen saludos, Yair, también para todos los profesores, docentes de educación física, que hoy también celebra su día de parte de Angelito. Mi amigo Ángela, la gente de los profesores de educación física también celebran el día de hoy su día, me dicen por acá. Perfecto, bueno, vamos a creerles, pues, ¿no? Bueno, por acá saludos para todos ustedes, que la pasen muy bien. No me sale de educación física, pero bueno, así que saludos entonces para todos ellos. Bueno, para la gente que por acá sigue compartiendo nuestra programación, gracias, de verdad que la pasen muy bonito. La gente que siempre manda por acá sus saludos. Por ejemplo, dice, saludo para todos los docentes de educación física. Hoy, 8 de octubre, será el día de la educación física. A mi amigo Angelito, que está compartiendo el programa. Chicos, estamos en vivo. Manden por ahí los saludos. Pidan sus canciones favoritas también. Manden por ahí, de repente estás de cumpleaños. Saludo para mis amigos de... 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No hay más, ¿ah? Para la gente que siempre por aquí compartiendo nuestra programación en esta importante fecha, para la gente de recreo turístico Los Ficus, lo mejor en pescados y mariscos. 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Sensuales. Saludos para la gente del Mercado Modelo en el Centro Comercial Bajo Grande, en la parada municipal. La gente del Mercado Mayorista Papilón, sección Aves de Corral.

¿Qué tal la canción? Me encanta. Espero que te haya gustado también a ti. Es una canción muy bonita, la canción que dice Final sin explicación, dice la canción, muy bonita. Para toda la gente que sigue por acá compartiendo nuestro programa, pidiendo su música que más les gusta, sus canciones favoritas. Por acá me dicen, Yair, la canción de... Hay una canción bonita por acá que nos están pidiendo, ya vamos, estamos tratando de ubicarla, la canción que nos piden por acá, ¿no? Canción, ah, ya, perfecto. Dile la verdad, me dicen por acá, no sé a quién, ¿ah? ¿Eh? Bueno, pero dicen, Yair, dile la verdad. Muy bien, 10 de la mañana con 21, Brunella Turpoco y Pamela Franco, una salsita así media sensualona. Hoy el clima está espectacular, el clima está radiante, el sol que quema. Ayer 37 grados, Dios mío, nos incendiamos ya. Hoy sigue la calorcita, estoy así sudando como loco. Ay, Dios mío, ¿eh? 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Para mi amigo Jonathan, para todas las chicas guapas que atienden ahí también, ¿ah? ¡Qué bonito! 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Por ahí un saludo especial para el doctor Edison Urbina, para la doctora Gisela también, que está compartiendo nuestro programa el día de hoy. Estamos por acá, nos están pidiendo por acá muchas canciones favoritas también, éxitos que les encanta. 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Así que por ahí para que puedas chambear. 10 con 23 minutos, mi gente. Por acá nos están viendo esta canción muy bonita que les gusta también a todos ustedes. Lo complacemos. Por favor, dile la verdad. 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Sí, dile, por favor. No le mientas más, por favor, no le hagas sufrir. Jueves

0: es un buen día para sonreír. 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

0: Qué bonita la canción, me encanta la canción que dice nos queremos y qué, no importa lo que diga la gente, dice esta canción, ¿no? Así que por ahí toda la gente que siempre comparte nuestra programación, el día de hoy queremos compartirles muchos saludos, de verdad que la pasen bonito. Para mis amigos de Ferretería Fermel Santa Rosa que están conectados, ¿sabes? Toda la gente de Ferretería Fermel Santa Rosa, la gente de Guayca Carnes y Parrillas. 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Así que ya, de tener tu moto es una realidad en Luanita Motors. 10 de la mañana, 41, vamos a juntar con música aquí en la programación, la música que te gusta, canciones favoritas para todos ustedes, así que la gente siempre está pendiente del programa el día de hoy.
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0: 10:41.

bien por acá. Saludito para la gente que sigue en sintonía. Gracias por escucharnos, ¿ah? 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Para mi amigo Santiago. 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Muy bien, para toda la gente que sigue por acá en Ferretería Ferme Santa Rosa, para mi amigo Percy, la gente que está en el caserío San Luis frente a Orbiza. 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Compartiendo nuestra programación el día de hoy, siempre con el programa. Gracias de verdad a toda la gente que siempre está ahí pendiente de la radio. Nos piden sus canciones, su música que les encanta. Nosotros aquí simplemente los complacemos para todos ustedes. La gente de Guayca, Carnes y Parrillas. 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Las estrellas de la cumbia, el mix hechicero. Estamos ubicando canciones que no nos corte el Facebook. Ay, ay.

¿Y qué pasó? ¿Qué tal la canción, muchachos? Nos vamos. Estamos ya llegando a la parte final del programa. Por acá, saludo para la gente de Rafa Studios también, ¿eh? Para mi amigo Rafael Castrejón. Me dice, ya sabes, si quieres los mejores juegos extremos en la Laguna de Burlán, lo encuentras en el Conga. Muy bien, ahí está la gente del Conga. Por ahí, mucho saludo para la gente del Conga. Siempre compartiendo el programa, muchachos, la pasamos muy bonito por acá, la gente que está en su negocio, centros comerciales, la gente que siempre disfruta de la programación. El día de hoy, gracias por la sintonía. 10 de la mañana, 55 minutos en el programa, 10:55. En ese bonito jueves 8 de octubre. Siempre morir la gente que está con la radio compartiendo el programa. Saludos para mis amigos que están en el mercado, en diferentes lugares. Nos vamos contentos, retornamos mañana a partir de las 9 en punto. ¿Qué volviste, mujer? Si ya te estaba olvidando.

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0: ¿Cómo están, señoras y señores, damas, caballeros, niños, todos sin excepción? Los buenos días, ¿cómo lo están pasando el día de hoy? Jueves 8 de octubre del 2026, en el año de la esperanza y el fortalecimiento de la democracia. Hoy es un día feriado no laborable a nivel nacional. No hay atención en ninguna institución pública, instituciones educativas de EBR, ¿no? Básica regular, EBRS. No hay atención en las entidades financieras estatales como qué, como el Banco de la Nación, por ejemplo, ¿no? Es una entidad pública. En municipalidades, distritales, provinciales, gobiernos regionales, etcétera. Por lo tanto, ¿qué celebra el día de hoy, Michael? La batalla de Angamos, ¿ah? Y la Inmaculada Concepción. Hoy reciban el saludo cordial en nombre del equipo de prensa. Nos acompaña el control técnico en la sección de las comunicaciones de la coordinación general. Michael, ¿cómo estás, Michael? Muy buenos días.
1: Muy buenos días a todos los oyentes. Sean bienvenidos una vez más al informativo Actualidades. Como siempre, estamos listos y preparados para brindar todo tipo de información con la intención de que usted esté bien informado.
0: Correcto. Entonces, así están las cosas. Conforme pasan los días, Michael va a hacer un comentario de la selección peruana. Como 8 partidos, que hasta el momento no gana ningún, no tiene ninguna victoria, ¿no? Con el entrenador Meneses, ¿ah? Uno y un empate, ¿no? Son 6 derrotas, ¿no, Michael? 6 derrotas de la selección peruana, que poco a poco tiene que ir afiatándose. A ver, buscar una oncena, y el próximo año ahí empiezan las eliminatorias nuevamente, ¿no? Entonces parece el trabajo, ¿no? Bueno, días de calor. Hoy Michael va a hacer un análisis por ahí viendo a ver ya los ganadores, a ver quién integra la plancha de regidores, de consejeros al gobierno regional. Solamente para la segunda vuelta hay 2 nomás que se van. ¿Al cuánto por ciento, Michael? Por ahí, revísame, Michael, dale un poquito rapidito nomás. A ver cuándo son. A ver, voy a dar la hora. Las 11 de la mañana con 12 minutos. 11 con 12. En breve momento vamos a abrir micrófonos al 975-2654-72. 975-2654-72. A ver, ¿cómo están, Michael? ¿A qué porcentaje está? A ver, ¿cómo está el porcentaje para el gobierno regional? Para la segunda vuelta. A ver, ¿cuándo son las 11 de la mañana con 12 minutos? ¿Está listo, Michael? A ver, estamos listos. Para dar un adelanto, nada más un adelanto. Porque así como están las cosas, ya... Claro, Somos Perú con Almircar Díaz. ¿Al cuánto por ciento está, Michael?
2: 98.
0: ¿Al 98.8%? Al 98.8%. Primer lugar para Somos Perú, cuyo candidato es Almircar Díaz. Y el segundo lugar está el Movimiento Regional Unidos al Campo, El Arbolito, con segundo Quiterio Hernández Vázquez. Entonces ya parece que es irreversible. No hay por qué darle vuelta a la cosa. Los dos van a segunda vuelta. Así es, los dos van. Vamos a analizar, a ver, tienen que para una campaña política tiene que haber plata. Y realmente tiene así nomás no es las cosas. Tienen que haber alianzas, otras estrategias políticas que nos informan que ya están trabajando. Depende de ellos, ¿no? Depende, a ver. Aquí no, dice, no, el que va primero gana. No, no es así. A veces el segundo gana, pero depende a las estrategias políticas que van a emplear. Y ahí quienes ven estas situaciones, los que conocen del avatar político, así como lo escuchan, el avatar político. Hoy voy a hablar de eso y mucho más, y vamos a hacer una crónica de esta noticia que se viene dando a conocer sobre este caso que está moviendo el Perú y el mundo. Miren, Babo Arande está haciendo noticia, pero no noticia buena. Dijeron, no, ya se aprobó el proyecto de agua para Babo Arande con 100 millones de soles. Bonita noticia, ¿no? Hoy alegre, ¿no? No, noticias feas, noticias malas. ¿Cuáles son? El del domingo último, que no le hemos dado importancia casi, ¿sabe por qué? Por este avatar político, ¿no? Pensando quién va a ganar en Urcubamba, quién va a ganar en Cajaruro, quién va a ganar al gobierno regional. No todo eso, ¿no? Se ha hecho, había un caso de feminicidio. Lo han matado, se puede decir en otras palabras, a una señorita, una enfermera, Sharon Abigail Cortés Cruz, de 24 años de edad. Y esta noticia viene dando la vuelta al Perú. Este caso de feminicidio, que es materia de investigación fehacientemente. En breve momento vamos a dar a conocer. Y también voy a dar a conocer, voy a hacer un comentario relacionado. Ustedes saben, las redes sociales se prestan para cosas buenas o malas. Escúchenme, les dejo a su entera disposición. Mayormente para malas. Para malas. Las redes sociales se manejan hoy ya en otra parte. Disculpen la expresión, ¿eh? Se ha prostituido y todo el mundo escribe, ¿no? Cualquiera se hace pasar periodista, comunicador social, crea su página web, etcétera, ¿no? Y ahí salen. Muchos, con otro, hay interés de por medio, te paga tanto, publica tanto, esto, publica, todo eso, ¿no? Y voy aquí a salvar responsabilidades. A ver, cualquier comunicación me comunican al 975-2654-72. 975-2654-72 para tus comunicaciones. En breve momento van a conocer dietas y otras noticias más aquí en el informativo Actualidad. Se juega un poquito el sol. Dice, a ver por acá, ¿qué dice Suxe? Unos saluditos, no te olvides, Molía Suxe, primo hermano de Nildon Ramos. ¿Que sí? Ah, ya un saludo para la gente entonces de San Juan de la Libertad. Muy amable por la deferencia. Son las 11 de la mañana con 17 minutos. 11 con 17 aquí en el informativo Actualidades de Innova Radio 88.5 de la frecuencia muy modulada. Muy amable a cada uno de ustedes que están pendientes de todo el acontecer noticioso. Voy a dar también la temperatura. En breve momento de cuándo es la temperatura, qué hay de por medio, etcétera. No, gracias. Una total sintonía en diversas localidades del nororiente peruano. Y gracias también a aquellos que nos siguen mediante las diferentes plataformas digitales. Muy amable, ¿no? Un saludo para un promoción de estudios en Iquitos, por Loreto, límite con Brasil, por Manaos. Para Quilino Mundaca Guevara. ¿Cómo te estás olvidando del saludo? Dice por ahí. Bueno, gracias. Por ahí dice, a ver, ojalá que nos demos cualquier momento, creo, una escapada por esa, por la selva peruana, ¿no? La frontera con Brasil. Son las 11 de la mañana. Ahí por acá, por Daten del Marañón, Sarameriza. Para otra promoción, y de Alfonso Guevara Honores. Profesión ingeniero civil, ¿no? El otro inquilino es un gran empresario hotelero por Loreto, Iquitos, por Manaba, está por ahí, ¿no? Y el otro por Sarameriza. Gracias, mis amigos. Gracias, promociones. Sigamos pasando bonito. Te olvidas, Oscar. Te has vuelto engreído en la radio. Me dice, no, de ninguna manera, ¿no? No, lo cortés no quita lo valiente, ¿no? Songa. Un saludo para Lavadero Chota. Dice por acá, Lavadero Chota ahorita se ubica en plena avenida María, en plena carretera, Fernando Lenterri. Creo que está pasando, está en la clínica del doctor Novoa. Muy bien, por ahí estaremos muy pronto en nuestro Cardex publicitario. Y hoy, si hay tiempo, voy a hablar aquí en Bagua Grande. Se vende droga de marihuana, de la coca, ¿qué sale? La pasta básica de cocaína, ¿no? La PVC. Avisa y paciencia de las autoridades y pueblo en su conjunto. ¿Aquí en dónde? Dice, a ver, en el Jerónimo Santo Chocano y circunvalación. Está una, dos cuadras, ¿no? De la parada municipal. Saliendo del Banco de la Nación para arriba, dos cuadras más arriba. Venta de drogas a la orden del día. Estos jovencitos que se envenenan, ya hablan palabras soeces, reñidos contra la moral. Inclusive a las señoritas, las niñas, los manosean y nadie dice nada. Atención Policía Nacional, atención Serenazgo, en breve momento voy a ampliar estas y otras noticias. Son a las 11 de la mañana con 20 minutos, 11 con 20 en el informativo Actualidades de Innova Radio 88.5 de la frecuencia modulada. ¿Ah? Está, no hace sol, pero hace un calor intenso. ¿Qué dice aquí? A ver, nos llega una noticia a nivel nacional. ¿Qué pasará en el Senado con el debate de las facultades legislativas aprobada por la Cámara de Diputados? Dice, a ver, ¿cómo está la situación? Juzgado realiza este viernes, o sea, mañana, audiencia de esclarecimiento y cita testigos por el caso Liceo Naval Almirante Guise. Este colegio, recuerdan ahí, donde violaron a un jovencito del quinto año de secundaria. Así, a ver, mañana, a ver el caso. Mientras que encauturan en Argentina, loco Joé, sindicado cabecía de los chimbotanos. Buen trabajo. Mientras que en San Martín de Porres, Lima, ex policía murió en enfrentamiento con delincuentes que intentaron robarle su camioneta. Y en Tumbes, detienen a mujer ecuatoriana con arma de fuego abastecida en Aguas Verdes. Estados Unidos ha evitado quizás la frustración total del mundo. Trump dice, o sea, Donald Trump dice que debería ganar el Nobel de la Paz 2026. ¿Cómo no te pases, pues? Son las 11 con 21 minutos, 11 con 21. A ver, el Reniaca lanza campaña del DNI electrónico gratuito hasta el 11 de octubre. Sedes y beneficios. Mientras que, por otro lado, Benedicto Jiménez, ex jefe de la GEIN, pide a autoridades ayuda para gestionar trasplante de médula. Así es, son las 11 de la mañana con 22 minutos. Frío extremo, ¿en dónde? Golpea varias regiones del Perú. Temperaturas caen hasta cerca de menos 20 grados centígrados, según el Servicio Nacional de Meteorología e Hidrología, Senami. Mientras que, por otro lado, cuando son las 11 con 22 minutos, 11 con 22, en el informativo Actualidades de Innova Radio 88.5, la frecuencia modulada. A ver, ¿qué dice por acá? Mientras que estamos, Policía Nacional capturó a colombiano que fugó de una cárcel de su país. Integraría la organización criminal La Cordillera. Mientras que hoy es un feriado no laborable. Poder Judicial le condenó a 35 años de prisión a hombre que abusó sexualmente en agravio de menores de edad. Mereció lo tenía, pues, ¿no? Así es. ¿Y cómo estamos con la OMP? A ver, ¿qué dice? A ver, ¿quiénes son ya los virtuales ganadores? Porque para la segunda vuelta se confirma que hay una segunda vuelta, valga la redundancia. Estas y otras informaciones en breve momento en desarrollo aquí en Actualidades de Innova Radio 88.5 de la frecuencia modulada. Vamos con algo importante y retornamos con todo el acontecer noticioso. Son las 11 con 23 minutos, 11 con 23. Pero antes, a ver, voy a dar la temperatura. ¿Cómo estamos a ver con la temperatura aquí en Baguarande cuando son las 11 de la mañana con 23 minutos? A esta hora es de 31 grados centígrados, pero parece por lo menos de 33, 34, ¿no? A las 12 aumenta a 32, a las 1 de la tarde 32, 2 de la tarde 33, 3 de la tarde 33, 4 de la tarde 33, mayormente nublado. Así está el clima en nuestro país, que se hace reacio a llover. ¿Cómo venimos trabajando? No lo sé. A ver, ¿cómo están los agricultores? Los que estaban con rodillos tienen agua suficiente, ya bajó. Bueno, pobre aquella gente, donde viven no hay agua, ¿no? ¿Qué hacer? Y familias pobres, en el caso de recursos económicos, que tienen que agenciarse del alimento, el agua. Con estas y otras noticias, en breve momento aquí en el desarrollo, aquí en el informativo Actualidades de Innova Radio. Son las 11 de la mañana con 24 minutos, 11 con 24. En este espacio de noticias son las 11 de la mañana, 11 de la mañana con... A ver qué pasó por acá. A ver qué pasó. 11 de la mañana con 25 minutos. 11 con 25 en este espacio de noticias. Muy amable por la deferencia. Gracias a cada uno de ustedes. Gracias, en verdad. Son a... las 11 de la mañana con 25 minutos, 11 con... Vamos con algo importante para venir con todo el acontecer noticioso. Gracias, muchas gracias por la deferencia. A ver por acá qué hay de noticias más, por acá qué hay de notas. A ver, vamos a dar a conocer más por acá. 11 de la mañana ya con 26 minutos, 11 con 26. Y vamos, vamos, dame el ahí modula bien del celular el micrófono, Michael. 11 con 26 minutos. Vamos a la fiesta de Ponalta.
3: Maravillosa. Sí, incomparable.

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1: Pon el fotito, Michael, por ahí, a ver, por aquí, ¿qué pasó? Son a las 11 de la mañana con...
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1: Vamos a la feria de Ponalda.
4: La gran noticia.
1: A ver, seguimos. Son las 11 de la mañana con 28 minutos. 11 con 28.
0: Maravillosa. ¡Sí! Incomparable festividad patronal en el centro poblado Poma Alta, en honor a la Virgen.
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1: A ver, ahorita estamos. No me corto, ahorita estamos. Son a las 11 de la mañana. Levántame el 11 de la mañana con 30 minutos. 11, a ver, ¿estamos con quién en contacto? Lo escuchamos. Buenos días. Buenos días.
5: ¡Chao, Abigail! ¡Presente! ¡Chao, Abigail! Presente, Abigail. Presente. Visita cultural. Hoy te estamos despidiendo. Pero se despide su.
1: En estos momentos.
5: En algún momento nos encontraremos en eternidad. Es que volveremos a estar juntos todos. Todo tu grupo de danza. Se unirá contigo. En algún momento y bailaremos para los ángeles y bailaremos para Dios. Hoy me llevo la delantera en camino, pero ya nos esperará. Ayúdame. ¿Ah? ¡Una cela! ¿Dónde?
1: En estos momentos están dando el último adiós a la enfermera Sharon Abigail Cortés Cruz, de 24 años de edad, que el domingo último la mataron. Caso de un feminicidio que están exigiendo justicia, familiares y población. En estos momentos le están dando el último adiós en el cementerio Ángel Divino de esta ciudad de Bagua Grande. En breve momento, toda una crónica al respecto de esta muerte. En breve momento estaremos ampliando más al respecto. A ver, adelante.

0: Adelante, vamos a escuchar pasajes. Adelante. Gracias, muchas gracias por la comunicación. En breve momento, toda una crónica de este caso de feminicidio que Bagua Grande está haciendo noticia. Son a las 11 de la mañana con 32 minutos, 11 con 32, aquí en el informativo Actualidades. Ahora sí, vamos con la fiesta patronal de Pona Alta. Vamos.
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1: Así es, ahí nos vemos. Prohibido Valdar, quedan cordialmente todos invitados.
0: Poma Alta te espera.
1: Te espera Ponalda en su fiesta patronal. Son las 11 de la mañana con 38 minutos. Atención a un caso, a una invitación. A ver qué hay por acá, una invitación. La Asociación de Productores de Artesanos John Hermanos de la Amazonía celebra un aniversario más. Por lo tanto, a ver, habrá una presentación y venta de artesanía a desarrollarse con stands ubicados los días 8, 9, 10 y 11 de octubre en el Parque 7 de Junio de esta ciudad de Borandi, con la presencia de artesanos que vienen desde Loreto, San Martín, Piura, desde Catacaos, Cusco, Lambayeque, Chichapoya, Puerto Ruiz, Copaín y Bagua Grande, con una variedad de artesanía fina y de calidad. Quedan todos invitados del 8 al 11 de octubre al Parque 7 de Junio a la venta y exhibición de artesanía que organiza la Asociación de Productores de Santos de esta provincia de Cubamba, John Hermanos. Quedan cordialmente todos invitados. Hoy arranca esta feria de artesanía aquí en esta ciudad de Bagua Grande. Ya vienen las noticias, ya viene todo el acontecer noticioso. Mientras tanto, atención, presten mucha atención. Escuchen. Ya se vienen las elecciones municipales de los centros poblados, ¿ah? ¿Eh?

ponen Bonalda. Gestión, trabajo y transparencia. Vamos con Fidel, marcando la Pona. Alcalde que esperan Pona Alta. Saludos para dos candidatos de diferentes localidades que están en plena sintonía del informativo Actualidades. Voy a repetir, la Asociación de Productores de Artesanos John Hermanos de la Amazonía celebra un aniversario más. Por tal aniversario estarán a la, con la presentación y venta de artesanía a desarrollarse los días 8, 9, 10 y 11 de octubre en esta ciudad de Barán de Parque Principal, 7 de junio. A ver, también se contará con la presencia de artesanos de Loreto, San Martín, Piura, Catacao, estarán ahí, Cusco, Lambayeque, Chichapoyas, Peor Ruiz y Copaín y Babarande, con una variedad de artesanía fina y de calidad para su casa, para su vida diaria, etc. Le quedan cordialmente todos los invitados del 8 al 12 de octubre al Parque Especial 7 de junio, Babarande. Ahí nos vemos, prohibido faltar. Ya vienen todas las noticias. ¡Qué calor en nuestra ciudad de Babarande! ¡Qué calor! 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Saludos a la gente de Multiservicios Pepe que están en plena sintonía. ¡Qué calor aquí en Baguarande! Insoportable el calor a esta hora. 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Ya viene todo el acontecer noticioso. 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Ya viene todo el acontecer noticioso, ya vienen las noticias. 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
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A ver, ponme el puntito por ahí, Michael. Pon el puntito. Son las 11 de la mañana con 51 minutos. 11 con 51.

11 de la mañana, 11 de la mañana con 53 minutos. Aún todavía me acaban de llamar en interno. El jurado, la OMPE, todavía no da el 100% las actas escrutadas en Cajaruro. El problema es que había una acta observada y esa acta ha sido apelada al jurado electoral especial de Bagua. Y han dicho, y ha dado el visto bueno, y con eso Arcadio es el ganador. Allá antes de ayer y ha hecho una pequeña fiesta. Solamente están esperando que la OMPE ya valide esa acta y nada más. No hay otra cosa más que darle frente a esta situación. Bájame un puntito, Michael, bájame un puntito. Ahí está, correcto, así. A ver, de eso en breve momento voy a dar a conocer más al respecto. Son las 11 de la mañana con 54 minutos, 11 con 54. Antes de ir con la crónica de que hace minutos ya le dieron el último adiós a esta jovencita, que al parecer ha sido asesinada, pues no, hay que hablar así, por manos extrañas, porque no se trata de un suicidio, sino de un homicidio. Voy a hablar de eso. Pero quiero hacer un comentario a raíz de una información que se ha vertido en las redes sociales en las últimas horas. Ustedes saben que las redes sociales ahora se presta para cualquier cosa y cualquiera escribe. Ahora, por ejemplo, hay espacios noticiosos en YouTube, los programas digitales, y escribes cualquier cosa, cualquier persona escribe, y eso otro lo replica, lo comparte. Y ahora la pregunta: ¿quién es el verdadero, el que lo edita, el autor, el que lo redacta, como quiera llamarse? Y voy a deslindar responsabilidades. Todo el mundo tiene derecho a opinar libremente, esté en su razón o no esté en su razón. Así de fácil la cosa. Se trata de mi hermano Nelson Calderón Mera. Claro, él a veces me reporta noticias, me da a conocer noticias, y él tiene su propia página en el Facebook y sale como Nelson Calderón Mera. Ahora también hay truchos, ¿no?, que se hacen pasar todo eso. Y ha salido una información a raíz de que a don Segundo Hernández Vázquez le han sacado no sé qué diciendo, y a muchos seguidores me imagino que no les han gustado. Y me dicen, me ha llamado ahí Oscar, tu hermano ha sacado una información. Y le digo, yo qué sé, llámelo a él, pues no, yo que tengo que ver. Pero estoy esclareciendo para evitar cualquier comentario. He conversado con Nelson ahorita, por ejemplo, él integra también la Asociación Nacional de Periodistas filial Bagua. Están, creo que en un momento, en una reunión en estos momentos. Y dice, es cierto que yo he compartido, pero yo no soy el autor. Yo no soy el que ha elaborado la nota. Me han enviado a mí y yo le he compartido, o sea, lo ha reproducido. Y me dice un familiar de don Segundo, hoy no le puede decir nada hoy que se rectifique. ¿Sabe qué le digo? Él es independiente. Él es dueño de su página. Él no depende de mí, no es menor de edad. Él sabe lo que hace. Otro amigo me dice, no, pero está haciendo quedar mal a mí. A ti, Oscar, ¿cómo me está haciendo quedar mal a mí? ¿En qué sentido me hace quedar mal a mí?
Es mi hermano, es mi hermano. Cada uno tiene su propio pensamiento, su modo de expresarse, su modo de decir las cosas. Y ahora él no es el autor intelectual, no es el editor, no es el que ha redactado la nota, sino nomás lo ha compartido las cosas y nada más. Me dijo Nelson, si hay posible, me das para hablar, pero estaba ocupado, creo que en un momento, porque tenía una reunión con los colegas en Bagua. Ahora aquí va. Si cualquier cosa, cualquier emisión, cualquier comentario sale aquí de este espacio noticias, del informativo Actualidades de Radio Innova, de 11 a 1 de la tarde, yo soy el responsable. Ahora si viene a decir, oye Oscar, aquí ya, me pueden, por la difamación, me pueden denunciar. Otro por otro aspecto, de igual manera, calumnia podría ser también. Y yo soy el responsable si yo emito aquí. No solamente emito en la radio, aquí están las diferentes plataformas digitales. Soy responsable de este espacio de noticias, lo que puede pasar. Allá, cada uno que imita los comentarios en las redes sociales depende de cada uno. Que se entienda bien, por favor. Quiero, a ver, poner bien en claro las cosas. Y ustedes saben, en política todo va. ¿Y qué no se vendrá de aquí en adelante en esta segunda vuelta? Algunos, entre comillas, se quieren ser los intocables, los transparentes, los que no han hecho nada. Pero todos no somos perfectos en esta vida. Yo tengo errores que lo he cometido y lo puedo cometer. No voluntariamente, involuntariamente. Y estoy exento a las críticas. A los periodistas, comunicadores sociales, etcétera, todos los días nos evalúa a la gente qué clase de noticias emitimos, cuál es nuestro comentario, cuál es nuestro análisis, cuál es nuestro punto de vista, cómo discernimos la noticia. Por lo tanto, yo no tengo nada que ver con mi hermano que haya sacado esa nota. ¿A quién le ha caído mal? Le ha caído mal, pues, ¿no? Por algo será, pues, también, ¿no? Y si no es cierto, sí, a ver, que averigüen de dónde viene, porque él lo ha compartido. Fácil, que se haga la denuncia ante el Ministerio Público y ahí se esclarecen las cosas. Por calumnia, por difamación, qué sé yo, ¿no? Ahí se ven las cosas. Si son aludidos, se sienten mal. A mí no me hay que decirle a tu hermano estas cosas. No, conmigo eso no va. Porque él es muy aparte, muy independiente, es un ciudadano de uso y razón, y sabe de sus cosas que hace él. Yo no me puedo entrometer. Voy a decir, oye hermano, ¿qué has hecho? Mira que no, que a mí no, que te ha hecho quedar mal a mí. No, a mí en ningún momento me está haciendo quedar mal. Porque él es su punto de vista, es su opinión de él. Y yo no lo puedo coactar la libertad de expresión, lo que siente él. Y además en política todo va, ustedes han visto un montón de improperios. Lo que se dice en la vela verde, uno sabe. Por eso hay, por ejemplo, hay calumnias, difamaciones que han ganado, que han denunciado a ciertos periodistas y los han ganado. Porque a veces, muchas veces, y en política todo malo, por eso el político tiene que tener correa. Aquí, a raíz de eso, me han llamado, por ejemplo, y dice, oye, ¿quién gana, Oscar, para segunda vuelta? En política, no solamente por tu transparencia, porque tiene las uñas cortas, que conmigo no va la corrupción, etcétera, vas a ganar. No, señores, en política tienes que invertir. Hay mucho que hablar de estas cosas y ustedes saquen sus conclusiones. Y hoy nos ha dado una lección. Yo decía, ¿va a haber sorpresas? O no, le decía, ahí está grabado. ¿Va a haber sorpresas? Y ha habido sorpresas. Ahora en la segunda vuelta es otro cantar. No me pongo ni a favor ni en contra de nadie. Saquen sus conclusiones y que no vendrá de aquí.
Y el que va a invertir más, el que va a tener logística, el que va a emplear otras estrategias políticas, es el ganador. Uno va a ser el ganador y indudablemente el otro va a ser el perdedor. Depende de ellos las alianzas, las estrategias, cómo van a trabajar si quieren ganar. Porque con conciencia pura, sana, no van a ganar. Que tiene que haber plata, va a haber plata. Que tienen que invertir, van a invertir. Y aquel que invierta, que se atenga a las consecuencias, pues. Aquí en la radio he dicho, por ejemplo, aquí yo les he dado oportunidad a todos. Algunos han venido, otros han venido. Allá ellos ya, pues. Y los que han venido, oiga, como nosotros tres o tres que los han ganado, imagínense. El poder de la radio. Y no porque si hoy les habla a favor de ellos, no. Porque han venido a dar a conocer sus propuestas. Uno creo que ha perdido. El resto han ganado. Han venido entonces, la radio juega un rol importante. Pero cuando enfocamos las noticias, tal vez, ¿y cómo son? Eso de mi hermano me tiene sin cuidado. Él ha invertido así. Y me dijo hoy en la mañana, dijo, pero evitar, ya mejor le he sacado esas cosas. Y saben que ha venido de una provincia cercana. A esa, ¿y qué no se vendrán de ahí en adelante? Por eso el candidato tiene que tener correa. La prensa, el periodismo, bien sea te levanto, también te cae. Pero haciendo un periodismo sano, positivo, constructivo, en bien del desarrollo de los pueblos. Y siempre esa ha sido mi invocación, siempre en eso estoy. Pero hago la invocación y ustedes saben cómo se gana y cómo han ganado algunos, ¿no? Claro, transparencia en las elecciones no ha habido 100%. Claro, la OMP ha trabajado como debería de ser. Pero cómo por ejemplo, hoy esta vez, desde 4 de octubre, ¿qué han pasado? Hoy todo el mundo tenía que hacer bailes y han hecho bailes. Han bailado por gusto. Les han transportado, les han dado comida. Han bailado. Y al final, ¿por quién han votado? Ahí nomás le dejo este comentario. Por algo menciono y digo: la crítica nunca hiera a nadie. Si no tiene base, no puede herir. Y más aún si es fundamentada, le muestra al hombre y a las autoridades. Punto leve, se le previene del fracaso. Son a las 11 de la mañana, 11 de la mañana, 12 ya del mediodía. Qué rápido que va. 12 del mediodía. Con 12 minutos. Póngame por ahí, Michael, el puntito para ir ya con esta noticia después de este comentario. 12 con 6 minutos. Aquí en el informativo Actualidades.

0: 12 del mediodía con 7 minutos. 12 con 7. A raíz de esta coyuntura política de las elecciones municipales y regionales del domingo último, 4 de octubre, mientras la población, la ciudadanía, no solamente de Ucubamba, Bagua Grande, de sus distritos, en la capital de Amazonas, Chachapoyas, sino en todo el interior del país, estaban a la expectativa, ¿no? Ya por allá ya se voceaban 9, 10 de la noche, ya. Tal o cual ya ganó, tal o cual ciudadano, tal candidato ya ganó. Y saben, a esa hora, ¿qué es lo que estaba pasando aquí en Bagua Grande? Imagínense. Un caso, un hecho sin precedentes. Así como lo escuchan. Un caso de feminicidio. En un departamento de aquí de Bagua Grande. El 4 de octubre, a eso de las 10 de la noche. Ya estaba sin vida la señorita enfermera Sharon Abigail Cortés Cruz, de 24 años de edad, quien estaba conviviendo, y hoy su expareja, en ese entonces su pareja, el anestesiólogo Junior Rodríguez Arista, de 35 años de edad, señalado como el principal sospechoso del asesinato, de la muerte de esta jovencita. Miren, eso estaba pasando. Como estaban en la prevención, acá no le dan más importancia, ¿no? Al otro, el día lunes, también similar. Porque estaban pensando, no, que ya ganó el otro, que ganó el otro, que esto, ¿no? Unos alegres, la mayoría enfermos, por ahí que toman, tomando su jugo de lima. Hay, nos informan que hay otro presunto sospechoso en estos momentos. Señalan haber administrado exceso de sedantes. Ella, Sharon Abigail, ha sido Miss Carnaval 2024, quien fue hallada muerta en el departamento que compartía con su pareja. La noticia está dando la vuelta al Perú y al mundo. Han venido en los últimos días en medios de comunicación de la capital para ampliar más esta información, que hasta el momento no se sabe con exactitud, con precisión, cómo fue su muerte. Hay diferentes versiones. Aquí hipótesis, hay dos versiones, o hipótesis que hay dos o tres. Sharon Abigail Cortés, ¿quién se sabe de la extraña muerte de la ex reina de belleza de Bagua Grande? Señalan los medios capitalinos. La muerte de Sharon Abigail Cortés Cruz, una licenciada en enfermería de 24 años, que en vida ostentó el título de Miss Carnaval Urcubamba 2024, mantiene conmocionada a la región de Amazonas, en especial a esta ciudad de Bagua Grande, capital de la provincia de Urcubamba, tras confirmarse que el Ministerio Público lo investiga bajo el delito de presunto feminicidio. El hecho ocurrido en esta ciudad de Bagua Grande, provincia de Urcubamba, el domingo último, 4 de octubre, eso de las 10 de la noche. De acuerdo con el acta policial oficial difundida por los medios, el hallazgo ocurrido la noche del domingo 4, poco después de las 10 de la noche, efectivos policiales llegaron hasta el lugar, tercer piso de un edificio ubicado en el Girón Angamos, en Bagua Grande, local donde funcionaba una conocida clínica donde la víctima y el sospechoso laboraban. En el lugar, la policía intervino al médico anestesiólogo Junior Jonathan Rodríguez Arista, de 35 años de edad, quien era el conviviente de la joven. Inicialmente se intentó manejar la hipótesis de una muerte autoinfligida, o sea, suicidio, que se descarta, pero tras las contradicciones se le impuso una medida de detención preliminar de 7 días para evitar el riesgo de fuga mientras se esclarece el caso. La familia de Sharon Abigail, liderada públicamente por su hermana Natalie Cruz, quien viajó de urgencia desde los Estados Unidos para asumir el caso, rechaza por completo el suicidio y acusa al médico con las siguientes revelaciones. En una cruda declaración dada por los medios, por ejemplo, en la capital, lo han manejado aquí, la hermana denunció penalmente ante el médico legista local por malas praxis, acusándolo de omitir o tapar huellas de violencia extrema en el acta preliminar. La cita textual real fue: mi hermana está mordida, mi hermana está moreteada, mi hermana no solamente está inyectada, tiene moretones en todo el cuerpo y en las piernas. Del mismo modo, un reportaje de los medios capitalinos confirma que otro familiar cercano constató de forma directa marcas severas en las extremidades inferiores e indicó que el útero de la joven fue trasladada a Lima bajo la sospecha de que tuviera semana de gestación. Al ser el imputado un médico anestesiólogo, poseía libre acceso a fármacos e inyectables analgésicos de uso estrictamente restringido. En sala de operaciones, la defensa legal y la familia afirmaron ante la prensa la sospecha de que Rodríguez Arista utilizó sus conocimientos profesionales para dopar, anestesiar y sedar a la joven, inyectándole una sobredosis letal de fentanilo para quitarle la vida, minimizando el rastro de un ataque criminal. La familia destapó un alarmante historial criminal del sospechoso que las autoridades forenses y policiales locales no consideraron en su momento. La hermana increpó públicamente en una entrevista cómo se va a tomar en cuenta si está viendo los antecedentes de un presunto asesino. Precisamente que Rodríguez Arista registra 14 denuncias previas por violencia física contra mujeres y consumo ilegal de drogas. Adicionalmente, registro de archivo revelaron que el médico mostraba conductas altamente agresivas y amenazaba efectivos de la Policía Nacional con hacerles dar de baja en intervenciones pasadas. Estamos haciendo hoy toda una crónica frente a esta situación que hace ya media hora leyeron el último adiós. Ayer ha sido la última necropsia aquí en Bagua Grande. Antes de ayer había vigilias, movilizaciones frente a esta situación que se ha presentado. Es una noticia ahorita que han conmovido a nivel nacional. Ahora hay de por medio, el anestesiólogo ha llamado a una enfermera que se ve que entra y sale del cuarto del departamento y ella debe saber. Hay otro sospechoso en esta situación. Señalan que no me quiero entrometer en su vida de cada uno que vive en la casa, en un departamento, que la relación entre esta damita que ya se fue al más allá, Charol, y Rodríguez Arista no era del todo bien. Digamos, esta profesión de este sujeto, ¿no? Hoy señalan que estaba inmerso en las drogas. La situación, más bien, en vez de buscar el hilo de la madeja, se va, como dice, urdiendo, se va enredando. No sé qué puede pasar de aquí en adelante. Lo cierto es que la situación se está complejizando. Escuchen lo que dan a conocer, me escuchen. Para ustedes escuchen, saquen conclusiones.
1: Dale volumen, Mike. Agua Grande. En este edificio funciona una especie de servicios médicos. 3 minutos después, aparece el asesino de Abigail, Junior Rodríguez Arista. Con mochila en mano, trata de ingresar a su recinto. Pero antes de acceder, orina en plena vía pública. Termina de miccionar, abre una cápsula de pastilla, consume una de ellas, tira el plástico al piso y luego ingresa. Son las 9:44 de la noche, del domingo 4 de octubre.
2: Nos contó que él la maltrataba, la sedaba, que cuando tenían momentos de discusiones en la cual ellos comenzaban a pelear, su forma rápida de tranquilizarla era sedándola o le ponía un trapo y ella al día siguiente no se acordaba nada.
1: Minutos después, a las 9:47 de la noche, Junior Rodríguez camina descalzo y de manera apresurada se dirige hacia una de sus vecinas, quien luego de haber escuchado el pedido de Junior, se niega a ir a donde se encuentra Abigail, pero acuerdan llamar a las autoridades. El otro vecino, Carlos Daniel Alama Serna, quien se encuentra más cerca al departamento del asesino, acude a ver a la joven y pide que llamen a la ambulancia. Según el acta policial, es médico de profesión e intentó reanimar a Abigail sin éxito.
3: Esta persona inyectó, en todo caso, ¿qué hacían fentanilos expuestos? Los fentanilos son controlados a nivel nacional y lo sabemos. Esta persona tenía fentanilos regados en su cuarto. Mucha medicina controlada por el Ministerio de Salud.
1: 9:52 de la noche, nuevamente, a las afueras del recinto, se observa a una enfermera salir del edificio e ingresa al departamento. Segundos después, vuelve a salir, esta vez con utensilios médicos. Esta enfermera es un personaje clave que tiene mucho por contar. Y a las 10:15 de la noche, llega la Policía Nacional, pero para ese momento, Abigail ya estaba muerta. Según el acta policial, lo que se encontró en la mochila del asesino es lo siguiente: un esparadrapo, dos frascos de suero fisiológicos de 100 mililitros, un frasco de profomein, una jeringa, dos agujas y una ampolla de vidrio.
4: La celaba, la drogaba y la dejaba encerrada en el departamento donde él vivía, donde lo han encontrado muerta. Salía él a seguir tomando, a emborracharse, a seguir drogándose porque él es adicto hace muchos años y la prueba toxicológica lo va a confirmar, y a ella la dejaba sedada, drogada ahí. Venía a buscar a ella, la retenía 2-3 días ni a trabajar, la dejaba ir.
1: Ahora se entiende cómo extrañamente el informe de necropsia decide enviar el útero de Abigail a Lima por supuestos temas de complejidad, y más extraño aún que la doctora no se atreva a decir que la causa de su muerte aún se encuentra en estudio.
0: Miren las cosas, por eso estamos haciendo todo un cronograma. Lo que ha pasado, lo que es el domingo último, ¿no?
1: Domingo 4 de octubre, 9:40.
0: Vamos a dar a conocer indudablemente ha concurrido Junior a su vecino, que también, y hay una enfermera, que son testigos claves para esclarecer el hecho. Oye, ¿para qué darle tanta vuelta a la cosa? Si está fácil, ¿no? O yo sé, sin la sapiencia, sin mucho el conocimiento, ¿no? De eso. Hoy, con las rondas campesinas, yo hubiese cantado, ¿qué es lo que pasó? ¿Qué es lo que pasó con Charol? Yo hubiese cantado al sujeto, ¿no? Pero aquí, los protocolos, que la ley, que ahorita le das vuelta a la cosa, ¿no? Que demora, dilatas el tiempo. Y hoy, de acuerdo a la ley, todos tienen derecho a ser defendidos. Miren lo que, escuchen lo que ha dado a conocer ahorita el abogado en las últimas charlas de Cortés. El abogado José Novoa hizo público, hizo un video que, según señaló, registra parte de las últimas horas de la vida de Charol Cortés, joven de 24 años y bachiller de enfermería, quien fue hallada sin vida en Bahuarán, de provincia de Cuba, sin vida, según ellos, ¿no? Es el abogado del presunto asesino de Junior, dice. En las imágenes, de acuerdo con el expuesto por el abogado, se observa a Charol llegando a una botica, dice, según él, donde habría solicitado la colocación de un catéter, indicando que se encontraba siguiendo tratamiento ginecológico. Posteriormente regresó a su domicilio con el brazo cubierto y permaneció en su habitación. Tiempo después llegó su pareja Junior, Jonathan Rodríguez Arista, médico anestesiólogo. El registro de una cámara ubicada en el pasadizo mostraría al investigado solicitando ayuda para Charol. Pero ahí no se ve cuando metían en las otras evidencias, no se nota. Mientras otras personas que se encontraban en el inmueble también acudían al lugar, no existe una cámara al interior de la habitación. Posteriormente se confirmó el fallecimiento de la joven. La policía intervino y detuvo a Rodríguez Arista, quien actualmente es investigado por la muerte de su pareja. El Poder Judicial de Cucubamba dictó 7 días de detención preliminar contra el investigado. La Fiscalía informó que el caso se investiga como presunto y feminicidio, y durante Este periodo realizarán diligencias urgentes para esclarecer las circunstancias del fallecimiento y determinar las posibilidades que correspondan. La difusión del video busca aportar elementos a la investigación. Sin embargo, las imágenes por sí solas no determinan las causas de la muerte, ni la responsabilidad penal que ninguna persona correspondería al Ministerio Público y a las autoridades competentes establecer lo ocurrido. Pero lo cierto es que hay moretones, que al parecer había muerto por asfixia, por eso la situación se pone compleja. A ver, así compleja se ve las cosas frente a esta situación.
5: ¿Qué motivo te quitan tu equipo?
0: A ver, escuchen lo que dice el comisario Arrancha. A ver, esta es otra cosa, esta es otra la situación.
5: Supuestamente.
0: A ver, quiero escuchar las versiones de otras personas al frente de esta situación que hay, ¿no? Cuando son a las 12 del mediodía con 23 minutos. 12 con 23 aquí en el informativo Actualidades. Me pongo en condición de la familia de esta jovencita, de Sharol Abigail. Claro, indudablemente su muerte ya es irreversible. Ya partió al más allá. Pero lo que se quiere es saber la verdad. ¿Cómo es que fue muerta? Porque ustedes saben, los abogados emplean una serie de argucias, de artimañas, de cómo intervenir.
6: Domingo.
0: ¿Cómo hacer las cosas? Y se dé y decir la verdad se haga mentira y la mentira se haga verdad de acuerdo a inteligencia, ¿no? Ya dieron el último adiós a Sharol Abigail. Familiares y amigos de Sharol Cortés dan el último adiós aquí en esta, tras su fallecimiento y circunstancias que aún son materia de investigación. El cortejo fúnebre partió desde su casa para dirigirse hacia el albergue de animales, donde era muy amante a los animales, donde se rendirá homenaje. Posteriormente, en el recorrido continuarán por el jirón Mariscal Sucre hacia la avenida Chapoyas con dirección hacia la reconocida clínica veterinaria, donde Sharol también realiza actividades. Luego del cortejo tomará el jirón Simón Bolívar hacia la Plaza de Armas. Desde ese punto retornará a la avenida Chapoyas con dirección a la clínica Señor de Milagros, donde se empeñaba como enfermera. Finalmente, el cortejo continuará con recorrido en dirección al cementerio donde será sepultada. Ya le dieron el último adiós. La situación que ha conmocionado, ¿no?, a la población de esta ciudad de Orande, a la provincia de Cubamba. A ver, no dice, este caso dice, el médico anestesiólogo involucrado en el feminicidio de la joven enfermera Abigail Cortés también está denunciado, escuchen, por presunta negligencia médica en contra de un adolescente quien quedó con muerte cerebral en el Hospital General de Jaén. Y resulta que increíblemente, a pesar de estar de este precedente, ganó un nuevo contrato en el nosocomio. ¿Qué criterios aplican los directivos de este hospital? Respondan ya. Me llega por acá una nota, ¿no? Así es. Estos momentos, pasajes, hace una hora de que el féretro es trasladado a diferentes sitios aquí en Bahua Grande. Son a las 12 del mediodía, 12 del mediodía con 26 minutos. 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
7: También a mi equipo de regidores.
0: Eso es lo que quería dar a conocer, este cronograma, lo que ha pasado, ¿no? Que aún todavía no hay responsables directos. A ver, ¿qué nos dicen las autoridades que nos administran justicia en este país?

0: 12 del mediodía. 12 del mediodía con 28 minutos. Estas noticias conmueven, ¿no? Y hablando de estas noticias, escuchen, otro enfermo mental. Otro psicópata, se puede decir, ¿no? Otro feminicidio, escuchen. Ya esto no es en Babo Grande. Enfermo de celos, hombre confiesa que mató a su pareja y se entrega a la policía. Una mujer de 32 años fue encontrada sin vida en el interior de su vivienda en el caserío Platanal Bajo, distrito de Chulucanas, provincia de Morropón, en Piura. Su conviviente señaló como el presunto autor del crimen terminó entregándose a la policía. La víctima fue identificada como Lady Maribel González Chuica, quien vivía junto a sus dos hijos de 3 y 12 años y su pareja Guido Vladimir Acuña Calle, de 34 años. Ella trabajaba en una empresa agroexportadora de Medio Piura. El hecho ocurrió alrededor de las 1:35 de la madrugada del martes último. De acuerdo con la información preliminar, una discusión habría comenzado luego de que Acuña Calle reclamara a Lady por unos mensajes que recibió en su celular. Tras el altercado, el hombre habría sujetado a la mujer del cuello con ambas manos, provocándole la muerte por asfixia, ¿no? Luego salió de la vivienda y se dirigió hasta el río Yapatera. Desde ahí llamó a sus familiares de Lady y les pidió que cuidaran de sus dos hijos. También se comunicó con su madre y le confesó lo ocurrido. Alarmados por la llamada, los familiares llegaron hasta la vivienda. Agustina Chuica, madre de la víctima, ingresó al dormitorio y encontró a Lady sin vida sobre la cama. ¿Qué hagas ahora, no? El padre de la joven, Enrique Gonza Salvador, contó que la familia recibió la llamada del propio acusado. Según relató Acuña Calle, habría reconocido que la habría matado y posteriormente regresó a la casa. Al llegar confesó lo ocurrido ante los suegros y posteriormente se entregó a los agentes policiales. La policía y el Ministerio Público realizan las diligencias para esclarecer el crimen y determinar las responsabilidades correspondientes. La familia de Lady exige justicia y pide que el caso sea investigado hasta las últimas consecuencias. Cosas que pasa, cosas que sucede. A ver, así es. Por acá nos están llegando también, mira, un poco para ampliar el tema de Sharon. Abogado exige al Ministerio Público, dice, actuar a la presunta presencia de estupefacientes del departamento. A ver, ¿qué dice el abogado de Charo, los familiares? Escuchen.
1: Encuentra en su habitación, en su departamento, le hemos presentado cuestión de 9:30, 10 de la mañana a la representante del Ministerio. El Ministerio Público no puede consentir que un profesional de la salud, como es el imputado, el investigado, el señor Junior Jonathan, anestesiólogo de profesión, tenga drogas y estupefacientes en su cuarto. Exigimos la incautación del fentanilo que esta persona tiene en su cuarto, fentanilo del cual se ha quedado constancia que se encuentra en su habitación, en su departamento. Le hemos presentado cuestión de 9:30, 10 de la mañana a la representante del Ministerio. El Ministerio Público no puede consentir que un profesional de la salud, como es el imputado, el investigado, el señor Junior Jonathan, anestesiólogo de profesión, tenga drogas y estupefacientes en su cuarto. Exigimos la incautación del fentanilo que esta persona tiene en su cuarto, fentanilo del cual se ha quedado constancia que se encuentra en su habitación, en su departamento. Le hemos presentado cuestión de 9:30, 10 de la mañana a la representante del Ministerio.
0: A ver, así está exigiendo frente a este problema de esta muerte.
2: Las autoridades
0: de esta jovencita
2: y fiscales, ¿no?, continúan con la
0: son a las 12 del

0: mediodía con 32 minutos. 12:32. Aquí en el informativo Actualidades de Innova Radio. Qué conmoción, ¿no? Y nos dan a conocer, a ver qué ha pasado. Hallan sin vida hombre que llevaba 9 días desaparecido en Chachapoyas. ¿Qué pasó con este ciudadano? A ver. Tras varios días de intensa búsqueda, personal policial del Escuadrón de Emergencia y Rescate del Chachapoyas, con apoyo de participantes del quinto concurso Cooper Amazonas, recuperó el cuerpo sin vida de un hombre en el sector de Penca Pampa, en Chachapoyas. El hallazgo se produjo aproximadamente a las 2 de la tarde del día de ayer, miércoles 7 de octubre. Según información preliminar, se trataría de Luis Rojas Vargas, de 54 años, quien permanecía desaparecido desde el 28 de septiembre. El cuerpo fue recuperado por personal especializado mientras se espera la confirmación oficial y su identidad, y los resultados de las diligencias permitan esclarecer la causa de su fallecimiento, ¿no? ¿Qué pasó? A ver, Guzmán, ¿quiere que no se opinar al respecto o qué noticias? Guzmán, le escuchamos, ¿cómo está? Tengo usted. Buenas tardes.
1: Estimado Calderón, tengo usted muy buenas tardes. Aquí, como siempre, escuchando su bonito programa, que nos haga conocer lo que sucede en nuestra provincia, mi estimado Calderón.
0: Sí, muchas gracias. Mira, yo un poco no le quería esperar toda esta situación para hacer una crónica, debido a saber todavía la efervescencia política de los alcaldes, ganadores, los perdedores, etcétera, como ya se está volviendo a su causa normal. Estamos tocando este tema, y que desde el día de antes de ayer, ayer, hoy en la mañana, colegas de diferentes medios de comunicación del interior del país nos han llamado para ampliar, hoy voy a hacer esta crónica a fin de informar lo que está pasando. Miren aquí, que actuamos como animales, ¿no? Me dice, ¿qué profesión y qué profesional? Cuando decía mi abuelita, cuando entré del diablo, sea profesional, uno no cree en nadie. Mira cómo nos estamos matando, ¿no, Guzmán?
1: Sí, es un poco medio, da mucho que pensar, hermano, hasta dónde estamos llegando el ser humano, ¿no? Para no tener piedad entre seres humanos. Pero, como te digo, lo peor es que la justicia también se ha corrompido demasiado y que ya no hay justicia.
0: Así
1: y
0: es
1: lo peor. Ajá. De que está sucediendo en nuestra sociedad. Uh-huh. Saca tu cuenta que acá hay varios problemas que se han declarado, que verdaderamente es bien claros. Uh-huh. y los han pasado por desapercibidos.
0: Así
1: y
0: es.
1: No se ha habido un arreglo por debajo de la mesa y, uh-huh, y ha quedado de impune. Saca
0: sí.
1: tu cuenta lo de Quique Delgado. Habían los patas que estuvieron ahí tomando, uh-huh, con él, bebiendo,
0: ¿sí?
1: Y ahí lo matan, sacan, uh-huh, el revólver, lo matan, uh-huh, y se niegan que no han tenido armas, que sí, uh-huh, que no, y no sé cómo se matan la gente. Ahí las balas le encuentran las cosas que se han sucedido, pero, uh-huh, la justicia dice que no pasa nada y después los saca libres. Uh-huh. Ahora también pasó también con Tatiana.
0: Guzmán.
1: Su papá busca y busca justicia y no encontró justicia.
0: Uh-huh.
1: Entonces, ahorita me supongo que va a pasar igual, hermano. Como, uh-huh, te digo, acá, si no se pone coto en este asunto, jamás en la vida, hermano, vamos a tener orden acá, y siempre va a seguir sucediendo estos casos y siempre quedando impunes. Entonces, como digo, lo que está haciendo la comunidad, la sociedad civil, uh-huh, saliendo al frente, sería bueno, pero esto que se siga hasta a las últimas consecuencias y que se dé por terminado, hermano, y se le dé lo que verdaderamente le corresponde a la persona que ha hecho esto, porque de lo contrario, hermano, no puede quedar esto como para que la niñez, la juventud, quede en su mente que las cosas se hacen así y no pasa nada y puede seguir continuando esos problemas que se dan, hermano, con la muerte de mujeres y personas, hermano.
0: Sí,
1: yo, de mi parte, rechazo rotundamente esto y pido al Poder Judicial, ajá, que tomen cartas en el asunto conscientemente y, ajá, que verdaderamente hagan la justicia como debe ser, pues, para que verdaderamente acá la comunidad, el pueblo, ajá, se sienta satisfecho, que verdaderamente tenemos representantes en el Poder Judicial que son probos y que hacen justicia como debe ser, mi estimado Calderón.
0: Mira, Guzmán, creo que tienes toda la razón. Hace acordar también el asesinato de Quique Delgado, que estaban reunidos ahí en un búnker en el interior de un departamento aquí en Bagua Grande. Un poquito más hacen creer que él se autoelimina, ¿no? Oye, no hacían creer que no, un francotirador, y allá de cerro la torita, le dio, etc. Y todo el mundo sabe que ahí nomás uno de los cinco que han estado ahí, uno es el autor ahí, como dicen, material, ¿no? El que disparó contra Quique Delgado, no sé qué estarían tramando, allá es materia de investigación, ¿no? Entonces, y hoy, en vez más bien de esclarecer el caso, lo veo que aún se están complicando. Y también ahí, como todo el mundo tiene derecho a ser defendido, ahí están los abogados, ¿no? Que emplean las leguleyadas y entorpecen las investigaciones, ¿no? Claro, aquí yo creo que como había movilizaciones, había un pasacalle, todo eso, ojalá que actúen las autoridades con severidad y de acuerdo a ley. Yo creo que hay pruebas, elementos suficientes, ya lo hay, ¿no? Yo no sé por qué tanta vuelta le dan al asunto, ¿no, Guzmán?
1: No, lo que el pueblo tiene que esperar, hermano, esto, que se haga verdaderamente, si ve que no se hace justicia, así se es. Debe hermano, pedirle la fuerza de las rondas campesinas. Ajá. Y que de una vez se saque de raíz a estas autoridades
0: así
1: que están permitiendo, hermano, atrocidades acá en la provincia de Yucubamba y en la región Amazonas. No se puede, hermanos, convivir de esa manera. Y como digo, la ronda campesina, que es una justicia autónoma, y que verdaderamente hay personas sensatas y verdaderamente creen en la vida y que creen en la honradez y en la honestidad, debe tomarse cartas en el asunto en caso de que estas autoridades no hagan justicia, hermano. No queda otra, porque de lo contrario no podemos seguir con este problema en el transcurso de nuestra vida, mi estimado Calderón.
0: Muy amable para la convención, Guzmán. Gracias, hasta cualquier momento. Buenas tardes.
1: Gracias, hermano. Que Dios te bendiga.
0: Gracias. Son las 12 del mediodía con 39 minutos. Indudablemente, ¿no? Nadie está en el derecho de quitar la vida a una persona. Digo, Dios. Nos matamos aquí como animales. No sé qué viene pasando en esta. Mira, otro reporte, escuchen.
2: Por feminicidio. Nuestra unidad de investigación accedió a las actas policiales, fiscales y médico-legales del caso de Abigail Cortés Cruz, enfermera de 24 años y Miss Carnaval Utcubamba 2024. Hallada sin vida en un departamento del tercer piso del edificio de la clínica Dr. León, en Bagua Grande. Su pareja, el médico anestesiólogo Junior Jonathan Rodríguez Arista, de 35 años, es investigado por presunto feminicidio. Caso que actualmente se ventila en el primer juzgado de investigación preparatoria de Utcubamba. Abigail creció con su abuela en Bagua Grande. Era bachiller en enfermería por la Universidad Señor de Zipán y trabajaba en la clínica Señor de los Milagros. Su padre la describe como una joven, muy sensible, de corazón muy grande, con mucho amor por las personas y los animales. El domingo, 4 de octubre, a las 10 y 15 de la noche, la policía llegó al departamento. Los recibió Rodríguez Arista, quien los condujo hasta el dormitorio. Según el acta policial, dijo que su conviviente, al parecer, se habría autoeliminado administrándose medicamentos de uso supervisado y que la encontró sin vida al llegar de Jaén, donde trabaja. Pero sobre la misma cama, junto al cuerpo, la policía halló un frasco de propofol, un anestésico general, dos ampollas vacías de midazolam, un sedante, una ampolla rota rotulada, fontanillo, lidocaína, sueros, jeringas y agujas, y una vía endovenosa con llave de triple vía. Abigail tenía un catéter colocado en el antebrazo derecho. Son medicamentos de uso hospitalario. Y quien mejor los conoce es el propio investigado, es anestesiólogo. A la las 2:10 de la madrugada, la médica legista Jacqueline del Rosario Vidal Bautista realizó el levantamiento del cadáver y registró solo 2 hematomas. Horas después, en la necropsia, la misma legista describió 7 lesiones, una marca compatible con succión en el pecho, hematomas en ambas piernas, varios de color verde y amarillo, y 2 rasguños en forma de V en la muñeca. La causa de muerte figura, en estudio, hasta que lleguen los resultados toxicológicos. Además, en el acta de levantamiento, la legista calculó unas 3 horas de muerte. Eso ubicaría el deceso hacia las 11 de la noche, pero la policía ya había encontrado a Abigail sin vida a las 10:15. Y el casillero del diagnóstico presuntivo de muerte quedó en blanco. No es la primera vez que un certificado de esta médica es cuestionado. La Fiscalía de Utcubamba la investigó por falsedad ideológica, por un certificado médico legal que favorecía a su propio hermano. La misma tarde de su detención, la policía imprimió 2 denuncias por violencia familiar contra Rodríguez Arista, presentadas por una expareja. En diciembre de 2022, por violencia psicológica, insultos por WhatsApp. En noviembre de 2023, por violencia física, según la denunciante, la amenazó con «te voy a matar» y «le cogió bruscamente del cuello con ambas manos». Y en septiembre de este año, un juzgado de Utcubamba le abrió proceso por omisión a la asistencia familiar, debe más de 4.000 soles de pensiones de su hijo. El padre de Abigail declaró que, un día antes de su muerte, su hija le contó que su pareja no la dejaba salir y que la relación era tóxica. Y que su otra hija, Sarai, le había dicho que él la dopaba para no dejarla salir y que el día anterior la habría golpeado. Las actas policiales no coinciden. Una dice que el detenido permaneció en el edificio hasta las 4:25 de la mañana, otra, que a las 4:20 ya estaba en las oficinas de la CECINCRI. Un video de esa noche muestra cómo fue subido a una camioneta de la comisaría. La diputada Mary Infantes pidió al ministro del Interior verificar los protocolos de detención y traslado. El 5 de octubre, la jueza del primer juzgado de investigación preparatoria de Utcubamba ordenó 7 días de detención preliminar judicial. En ese plazo, la fiscalía debe analizar la toxicología, los celulares y las cámaras del edificio y decidir si pide prisión preventiva. La familia Rodríguez Arista afirma que Jonathan ha colaborado con la investigación, que no está huyendo y pide respetar su presunción de inocencia. Pero hay preguntas que deben resolverse. ¿De dónde salieron el propofol y el midazol? ¿Quién colocó la vía en el brazo de Abigail? ¿A qué hora llegó realmente el investigado desde Jaén? ¿Qué muestran las cámaras? ¿Por qué el primer examen registró 2 lesiones y la necropsia 7? ¿Qué pasó con las denuncias por violencia de 2022 y 2023? Mientras tanto, en Bagua Grande, familiares y amigos marchan con globos lilas, se plantan frente a la comisaría, en la fiscalía y en el poder judicial y organizan colectas para apoyar a su familia. Su consigna se repite en cada protesta: tu voz se apagó, pero la nuestra gritará hasta encontrar justicia.
0: Así estamos dando a conocer toda una crónica. Ustedes saquen sus conclusiones, lo que ha pasado. Solamente exigir justicia y nada más, así como lo escuchan. Son las 12 del mediodía con 47 minutos, 11 con 47. Y cosas pasan en el Perú, ¿no? Mañana que voy a hablar, que en un distrito, creo que la provincia de Chachapoyas, Luyas, ha ganado una persona excepcional, ¿no? No quiero faltar al respeto, por eso dice una palabra, dice discapacidad, no es incapacidad, una persona discapacitada como alcalde, ¿no? Qué bonito ejemplo. Mañana voy a ampliar esa información. Y en estos días también estaba dando a conocer de la intromisión. Yo decía, ¿qué se entrometen periodistas limeños con el interior del país? ¿Qué nos catalogan? ¿De que no razonamos? ¿De que no pensamos? ¿Que tenemos la cabeza hueca? Etcétera, ¿no? Nos minimizan a nosotros. Personas de segunda, tercera categoría. Y le han dicho, ¿qué he dicho para doña Verónica Mendoza? Que ganó la gobernación, es la electa gobernadora ya del Cusco. No, con ella el Cusco se va al atraso. ¿Cómo eligieron una terrorista, una izquierdista? Hoy quita la aberración, ¿no? De los limeños. Y aquí escucha, ¿qué dice Ruth Luque? Delito de discriminación. Cusco, califican la decisión electoral del pueblo cusqueño como una condición mental que debemos lamentar y aspirar a subsanar. No es una crítica, es una expresión estigmatizante que incentiva estereotipos racistas, indudablemente, ¿no? El racismo, o sea, la discriminación. ¿Dónde está el Ministerio de Cultura del Perú? Alerta contra el racismo. ¿Por qué no se activa alerta contra el racismo? ¿Por qué se espera para rechazar públicamente estas expresiones y tomar acciones al respecto? Es don Alberto Beigolea, ¿no? Que es el ministro de Cultura. La discriminación política no autoriza el menosprecio a la población del Cusco. Exige al Ministerio Público, Fiscalía de la Nación del Perú, determinar las responsabilidades. Creo que mañana vamos a ampliar más de este tema. Yo creo que debiera una ley. O sea, en otras palabras, ¿a nosotros nos quieren imponer los limeños? ¿Qué se creen ellos? ¿Ustedes escuchan la prensa con respeto que se merece? ¿Cómo vapulean? ¿Cómo menosprecian? O sea, ¿cómo nos critican? ¿Cómo nos discriminan? ¿Dónde está entonces? ¿Dónde estamos? ¿Y a raíz de qué mayormente había discriminación? ¿Qué decían para don Pedro Castillo cuando ganó? Cuando fue la decisión del pueblo, no dejaron gobernar, privados de su libertad. Para mí, justamente. ¿Qué decían los limeños, los que tienen los pitucos, por ejemplo? Los de que viven en Miraflores, en San Borja, La Molina, etcétera, ¿no? Sí, gente de alta alcurnia, pues, ¿no? Ese tal por cual, ¿no? No quiero repetir palabras. ¿Va a ser el representante del Perú? ¿Va a ser nuestro gobernador? ¿Va a ser nuestro presidente? De ninguna manera, ¿no? Para muchos, ¿dónde cuando se dio el baguazo, no? Que esos indígenas, personas de, como dice, como si estuvieran vendiendo caballos que anteriormente estaba a 3 por 10 soles, ¿no? Así te decían. ¿Qué saben pensar los indígenas? ¿Qué decía Alan García? Que ya muchos creen que está con vida, ya no, ya Alan García ya se autoeliminó, ya desapareció del mundo. Ya está en el otro mundo. ¿Cómo nos tratan? ¿Cómo nos menosprecian? Y sabiendo que nuestros hermanos indígenas son los verdaderos, es la verdadera sangre peruana. Y nosotros somos una mixtura. Y ahí a raíz de eso viene la envidia, viene el egoísmo. Por eso nos estamos matando los unos a los otros. Actuamos peor que animales salvajes, como energúmenos. Les pregunto, ¿a dónde estamos? ¿Qué estamos apuntando? O sea, ¿por qué es izquierdista? Porque no es de mi línea, no me simpatiza, como dijo, no me dice que dice el Kiko, dice, ¿no? El Kiko, no me simpatiza, le decía, ¿no? Al chavo cuando se molestaba, ¿no? O sea, ¿no? Lo discrimino. Le doy una patada en el trasero cuando lo obstaculizaba el pase, y me acuerdo un ciudadano de Alan García que estaba caminando, ¿no? ¡Pam! Una patada en el trasero, ¿no? ¡Sal de aquí a Defecio!, ¿no? ¿Qué es eso? Esas cosas, esos tabús hay que ir despejando, hay que ir acabando. Hoy todavía en Lima se ve caso, ¿no? Personas que se van con su ropa indumentaria, por ejemplo, de la sierra, de la selva. Hoy en establecimientos comerciales, no lo deja pasar. Allá, porque me hacen bullying, se burlan. Eso yo le he palpado, yo que me he ido de aquí, que conozco, que viví en Lima 7 años. Y con el favor de Dios, que me he golpeado con gente, con hijos de gente adinerada. Te ven como un objeto, te ven como un bicho. Pero poco a poco hace perecer sus derechos con tu conocimiento que tienes. Y ahí debe haber leyes, por ejemplo. Basta ya la discriminación, basta ya el racismo en el Perú. Mañana voy a ampliar más al respecto. Y ahí voy a hablar, por ejemplo, que una persona con discapacidad en silla de ruedas ha ganado una alcaldía en un distrito de la región de Amazonas. Son a las 12 del mediodía con 53 minutos, 12 con 53. Aquí en el informativo Actualidades, Michael quería hablar de los deportes, lo dejamos ya por otro día, será Michael, discúlpeme por acá, ya vamos a, mañana vamos a ampliar más al respecto, vamos, hay que cumplir con nuestros amigos de la fiesta patronal de Ponalda, que va a ser del 14 al 18 de octubre, que va a estar buenísima, vamos, vamos a ver, eso.
3: ¡Maravillosa! ¡Sí! 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
4: ¡Levanas arriba de aquí! ¡Vaya! ¡Levanas arriba!
0: ¡Alegres, alegres, alegres! ¡En Ponalda!
3: ¡La noche! ¡La gran noche bailable! ¡La presentación de la agrupación que hace romper el piso! ¡Alegres, alegres, alegres! ¡Los alegres de Bambamarca! ¡Para bailar hasta amanecer! ¡Qué bonito ambiente! 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

0: de la noche en la Losa Deportiva. Tremendo baile social amenizado por el sonido Domamix de la ciudad de Jaén. Qué bonito espectáculo, qué buenos animadores para bailar, gozar y chalear hasta amanecer. Eso, mi gente. 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
1: ¡Ay, ay, ay!
0: Domingo 18, seguimos de fiesta en Pona Alta.
1: Así es.
0: 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Gracias a...
1: ¡Ahí nos vemos! Pona Alta, en tu fiesta patronal del 14 al 18 de octubre. Saludos al comité de fiesta y a todos, sin excepción, muy amable, ¿eh? La fiesta va a estar buenísima en Pona Alta y comidas típicas de la zona como el cuy con papa, el charrón con mote, ¿eh? El cuy con su bituca también, que es rica la bituca, ¿no? ¡Ay, ay, ay! Saludos a Pona Alta, que ya todo va quedando listo para su fiesta patronal. Y ahí el día central van a bailar con los alegres de Bambamarca. 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
1: Muy bien, no hay tiempo para más. Estamos llegando a la parte final del informativo Actualidades de Innova Radio. Gracias por la sintonía. A ver, por acá voy a la parte final, creo que me está llegando por acá unos mensajes. A ver, voy a mirar el WhatsApp rapidito nomás, a ver. Por acá, ya para mañana serán los saludos. Gracias a las diversas localidades. Muy amable por la deferencia. Aquí a personas que en el día de hoy están de cumpleaños, les decimos por tu día, felicidades. Hoy nos acompañó en los controles de con la sección de las comunicaciones, en el control general. Y bueno, por ahí se ha quedado la deportiva Michael Legajo, Noticias Nacionales, ya será para el día de mañana. Gracias Michael por tu presencia, muy amable, muy buenas tardes.
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5: Una y tres.
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0: 11.
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0: 1 y 11.

0: 18.
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0: 1 y 18.

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2: Una y 22.

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3: 1:39.
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3: 1:39.

0: 2.
1: 1 y 45.

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3: Una y 50.

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18: Dos y tres.
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0: De los aplausos. Alguien más en los presentes que también quisiera sumarse con estas palabras en estos instantes finales. Tenemos junto a nosotros el cuerpo de Charla Abigail. ¿Alguien más? Fuerte los aplausos, por favor.
1: Amigos, agradecemos a todos por su presencia. Yo sé que Sharon desde el cielo está observando y está contenta porque su pueblo está con ella. Todos conocieron a Sharon, contarles lo de Sharon, pero yo quisiera que se levante, ella fue conocida por ella misma. Ustedes lo conocieron y como yo grito, fue la enfermera del pueblo, fue la reina del pueblo, fue la amiga del pueblo. Fue la hermana, la vecina, el ejemplo de vida que ustedes han podido ver en una joven como Sharon. Yo me tomo la palabra y el atrevimiento porque yo conocí a Sharon a partir de los 11 años de edad. Ella perteneció a mi grupo cultural, Richard y Yata Kusui, hasta los 17 años de edad. Bailaron, era una niña muy talentosa Sharon. Viajamos a diferentes lugares del Perú. Y tuve la suerte con Sharon participar por primera vez en Canal 7 TV Perú en un programa cultural. Ahí está Sharon en la historia, en ese tema. En ese tiempo lo dirigía una gran artista, Damaris. Y Sharon cuando vio a Damaris se desesperó, lo abrazó, se tomó muchas fotos. Y Damaris lo abrazó tan fuerte como si fuera su hija. Sharon era así, le caía bien a todo el mundo. Y ese recuerdo lo llevaremos por la eternidad. Nosotros como grupo de danza, en el mes de noviembre, en nuestro aniversario, haremos un festival en honor a Sharon. Quiero que griten por Sharon. ¡Justicia por Abigail! Así es, hermanos. Pedimos justicia a las autoridades que nos escuchan. No venganza. No estamos acusando a nadie porque todo está en un proceso. Solo pedimos a las autoridades, por favor, que hagan su trabajo como corresponde. Limpien esta patria que está podrida de corrupción. Límpienla, por favor. Sean el orgullo de Utcubamba, la fiscalía, la policía, los jueces. Cambien. Denlo a Sharon una tranquilidad y a su familia paz. Pido al pueblo de Utcubamba, Bajo Grande, hoy que estamos unidos, mantengámonos así. La presión mediática nos ayudará bastante. Y encontraremos justicia. Y no se olviden de ese maravilloso ser. Llévenselo grabado en su mente. Mujeres, ustedes que sufren tanto daño, que Sharon sea un ejemplo de lucha, que su vida se haya entregado, no por las puras. No se dejen maltratar. Primer maltrato, aléjense de esas personas. Sharon quiso tanto y pensó de repente cambiar al ser humano que amó. Y no lo logró. Y lo único que logró es perder la vida. Por favor, que ni una menos, por favor, para todas ustedes. Y muchísimas gracias de parte de nosotros, la familia cultural Richard Yaka Tusui, por estar acá con nosotros, con la familia de Sharon, y Sharon quedará en la eternidad. Muchísimas gracias.

0: Hoy vamos a continuar. Quiero que todas las personas que están con su rosita en la mano nos ponemos de pie. Todos los familiares, por favor, vamos a ponernos de pie y demos. Muy bien, vamos a darle palabras a su mamá abuela, por favor, damos un aplauso, tiene palabritas también. Damos un aplauso, por favor.
1: Mal genio. Como ustedes la ven en todas sus fotografías, esa sonrisa Yo por eso a mi familia le pedí que nunca voy a ver su rostro de muerta, porque yo no la quiero ver a mi hija de muerta, sino con esa sonrisa linda, hermosa que tiene ahí, y siempre la llevaré en mis recuerdos. Y yo sé que algún día, yo no tengo la esperanza de que mi hija se va al cielo. La Biblia lo dice en Juan 11, 11 al 26, y nos narra una historia muy bonita, la de Lázaro. Su hermana Marta vio morir a Lázaro y tenía la esperanza de que Jesús la iba a resucitar. Y eso nos enseña que nosotros vamos a resucitar. Y yo a mi hijita, el día que yo muera, y ahí en ese día que seamos llamados todos, Jesús nos dirá, y yo le diré a mi hijita, bienvenida a Abigail, ahora nos encontramos acá. No en el cielo, sino acá en la tierra. Cuando sea un paraíso, el propósito original de nuestro Dios Jehová. Muchísimas gracias.
0: Muy fuerte los aplausos. Queremos continuar. Todos los familiares que tienen en sus manos, hay una frase que quiero que cada uno de ustedes le dediquemos, esa frase llena de amor para ella, por favor. La señora Analí, por favor. Vamos a dedicarle esas palabras.
2: De parte de mi familia que está mirando a través de una transmisión, pide que Analí de uniforme blanco, por favor, se pueda posicionar para que la puedan ver. No sé quién sea Analí, sino que se acerque. Vaya, ok, gracias.
0: Muy bien. Vamos a continuar entonces.

0: Bueno, estoy tratando de ser fuerte porque esa ausencia de mi niña invade todo mi ser. Pero yo soy fuerte. Aquí estoy. Así me tiren piedras, yo lo resisto. Y seguiré siendo fuerte aunque sin ella. Seguiré adelante. Y bueno, dice acá lo que me dan, este papelito dice: tu partida es como una ráfaga de viento. Ráfaga de viento, como un rayo. Que llegó sin aviso y dejó un vacío en el alma. Vacío que jamás no podré superar. Aunque ya no estés, tu esencia sigue presente en cada uno de nosotros. Te extrañaremos. Y sobre todo te extrañaré, mi amorcito precioso, que me regaló mi Diosito. Te amo tanto y te seguiré amando.
1: Fuerte los aplausos, por favor.
0: Sé que ya no estás, te vi destruido. ¿Sabes cuánto les quería, chica? No será fácil acostumbrarme a estar sin ti, pero debo entender que Dios ha decidido que era tiempo que lo acompañes. Ahora eres nuestro ángel, te extrañaré.
1: Fuerte los aplausos.
0: Confiado.

0: Buenas tardes con todos. Muy agradecido por acompañar en estos últimos momentos a mi sobrina. Tengo este mensaje. Siempre tendré presente tu voz, tus gestos, tu sonrisa llena de ternura. Aunque pase el tiempo y no te encuentres entre nosotros, nunca te olvidaremos. Gracias.
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2: Buenas tardes, público presente. Agradecer a Dios y agradecer a cada uno de ustedes por siempre encontrar esa fuerza de querer apoyar, porque Abigail les demostró el corazón tan grande que tiene, que es un ser humano querido por todos. Gracias, porque sé que no termina el apoyo acá, nos van a seguir apoyando. Hoy, Abigail se va y se lleva la mitad de mi corazón. No pensé sentir el dolor que siente un padre para cuando un hijo se tiene que ir. Quiero perdón, tal vez no tengo palabras para expresar mi dolor. Porque Abigail siempre traía luz a nuestras vidas mientras estaba con nosotros. Cada que nos visitaba siempre hacía sus bromas. Como dice su abuelita, en ella no había ningún momento de enojo. Nunca mostró ser una persona tal vez que se dejaba ganar por alguien que lo quería ser amargado. Por tener ese corazón dócil. Ahora esa luz brilla desde el cielo. Nuestro amor por ti será eterno. Sabemos que nunca nos olvidaremos. Y aún yo siempre viviré con sus recuerdos. Ahora me deja con su sonrisa, con su forma de ser, con ese corazón tan grande que tenía de ser cariñosa. Le demostró su amor por los animales, sin importar el sitio donde se encontraba. Gracias por todos los presentes. Muchas gracias.
1: Fuerte los aplausos.

0: quizás eso se debe eliminar. Porque no va, el que se ha acostumbrado no va a ser con uno, va a ser con todo el pueblo y va a seguir esa generación. Queridos amigos, yo ruego a las autoridades, yo ruego si hay rondas, que esto no se debe dejar, que debemos se puede decir como familiares, nos ha dado una pisada en el pescuezo. Cree que nosotros no valemos nada, pero Dios, Él va a dar el pago. Que haya hecho estas cosas a mi nieta, yo no me encuentro feliz. Gracias, amigo. Voy a leer la única película que dice. Nos enseñaste tantas cosas a ser personas de bien y luchar por lo que queremos. Lo único que no nos enseñaste fue a estar preparados para este. Adiós. Te extrañaremos siempre. Gracias.
1: Fuerte los aplausos.

0: general, quisiera dedicar unas palabras a mi sobrino, o prima, como le decía, ya que hemos compartido un montón de momentos desde niña, en las navidades, en los paseos familiares, hemos compartido siempre. Prima, de todo corazón, donde estés, espero que estés muy bien y que brilles. Decimos adiós a un ser maravilloso que llenó nuestras vidas de alegrías. Tu luz seguirá brillando en nuestros corazones. Hasta siempre, vive ahí.
1: Ponle los aplausos, por favor.
2: En primer lugar, agradecer a cada uno de ustedes por apoyar a Abigail. Gracias por apoyarnos, por seguirnos a pesar del sol inmenso que ya tengo grande, por seguir de pie y vernos en las marchas que hacemos. Para nosotros, para toda la familia, no es fácil. Y tampoco para mí, porque soy consciente y he vivido mucho tiempo peleando con ella por cosas muy inmaduras. Que ahora me lamento demasiado porque ya no la voy a volver a ver. Como bien dicen, uno cuando ya no tiene las cosas, cuando uno ya no ve a la persona, uno se lamenta de todo. Pero como mi abi me dijo muchas veces, porque yo he sido muy renegón, lo sé, soy muy consciente de eso. Yo tal vez me aislé, pero por el tema de que han pasado tantas cosas en la familia. Pero como ella me dijo, yo empiezo el legado de una familia de las ciencias de la salud. Yo soy enfermera, la que me sigue eres tú y mis demás hermanos. Yo te lo voy a cumplir, Abby. Yo voy a seguir adelante. Y a mí más que nadie, yo sé que a todos nos queda esto como una experiencia, y esto nos queda como una enseñanza de vida, que a la primera, que un hombre o mujer también, porque a veces mujeres tanto como hombres son malos, que a la primera debemos irse, que no debemos aguantar tantas cosas como ella aguantó. Son, de verdad, yo todavía no lo creo. Yo siento que mi abi todavía está en Estados Unidos y que va a venir, o tal vez, como yo no estaba mucho acá, que quizás ella está en Chiclayo y yo acá. Y estoy en etapa de negación rotunda porque no puedo. Y a mí también me duele muchísimo porque su mamá no está acá. Su mamá tiene un dolor muy inmenso por no poder despedir a su hija. Mi papá también, porque mi papá fue un padre para ella. Le decía papito Ever, sus hermanos.
3: ¿Qué pasa? Chico, el trabajador de ustedes.

0: la familia de Abigail en estos momentos de dolor. Bueno, ya en unos instantes más estarán llevando su féretro hacia el último lugar donde descansará su cuerpo de Charón Abigail Cortés Cruz. La familia viene agradeciendo a cada uno de los presentes, como también exigiendo la justicia para que este suceso no quede impune.
1: Voy a leer el papelito que me han dado. Fuiste y seguirás siendo un faro en nuestras vidas. Aunque ya no podamos verte, sentiremos tu luz guiando nuestros pasos, recordándonos que el amor verdadero sí existe y es eterno.
2: Los aplausos. Buenas tardes con todos. Quiero agradecer a todas las personas que han venido el día de hoy. Se me hacía muy difícil hablar porque mi chiquita ella ha sido como mi bebé. Estoy muy contento porque el día de hoy están todas las personas que lo quieren. Y quiero pedirle perdón por la manía de su vida. Siempre le contaba sus cosas y me aconsejaba. Realmente quiero que se haga justicia y que se me perdí esa pudra. Gracias por haber sido parte de mi vida, por cada gesto, cada palabra, por quererme como nadie más. Vuela mi alto, Abigail, vuela mi alto, mi niña.
3: Ponte los aplausos, por favor.
1: Tu partido ha sido para mí una gran amiga, mi consejera, mi todo. Hoy me duele perder y antes de que vuela mi alma, mi gordita, tengo un gran vacío en mi corazón. Mi mini gordita te va a extrañar mucho, mi gordita hermosa.
3: Alto, mi gordito,
1: y que se haga justicia, que todo esto
3: se aclare. Ponte los aplausos, por favor. Edward. Espacio, por favor, las personas que están ahí cerca, vamos a retirarnos un poquito para que haya espacio, por favor.
0: Bueno, hay muchísima gente en este último adiós a Charón Abigail, a pesar de las inclemencias del tiempo, calor extremo, pero mucha gente que quiere ver estar presente en este último adiós.
3: cada establecimiento de salud. Hagan espacio, por favor, para poder ver este. Sí, por favor. Nos ocupamos un poquito todos, por favor. Que se me quita, boleta, más aire, por favor. La parte de atrás. Donde hay más aire, por favor.
0: Este último adiós, la familia clama justicia para Sharon Abigail Cortés. Hoy todos sus amigos, familiares, hermanos que han conocido muy de cerca están presentes en este último adiós.
3: Vamos a continuar.
1: Agradecer una vez más a los presentes, agradecer en nombre de mi mamá que no pudo venir, en nombre de mi tío, agradecer a mi papá, en nombre de toda mi familia. Yo sé que mi hermana no me puede escuchar, pero lo que sí puedo prometer es que no voy a descansar hasta encontrar la justicia, hasta encontrar la verdad. Mi hermana me decía, tú eres buena mamá, yo voy a cuidar a tu gordito si tú llegas a faltar, y ella me faltó. Solamente, por favor, les pido ayudarme a buscar la verdad por mi hermana. Yo creo que cada uno de ustedes les demostró el amor que les tenía a las personas, la nobleza que ella tenía en su corazón. Ella nunca le hizo daño a nadie. Siempre buscaba la forma de ayudar empáticamente. Daba todo sin esperar nada a cambio, y todos lo sabemos aquí los presentes. Todo ocurrió demasiado rápido y el corazón aún intenta entenderlo. Lo que sí sabemos es que jamás dejaremos de recordar y honrar tu memoria, hermanita. Quiero que te vayas en paz. No le debes nada a nadie. Tú nunca le hiciste daño a nadie. Vamos a tratar de cuidar a tus animalitos. Te prometo que voy a cuidar a tu gordito. Voy a ser la mejor mamá. Perdóname por no haberte ayudado. Perdóname por no haber venido antes. Perdóname por pelear muchas veces contigo. Tú eres la única persona que me has amado sin límites. Aquí todos vamos a honrar tu memoria, hermanita. Tú vete en paz. Todos los días de mi vida voy a orar porque tu alma descanse en paz. ¡Justicia para Abigail!
4: ¡Justicia!
3: Un aplauso, por favor.
5: Primeramente, quiero saludar a todo este público acompañante, a mi nieta, a mi amigo Cortés Cruz. Gracias, amigos, por la compañía, esta reunión. Yo les quiero decir que estoy presente funeraria de mi nieta, yo vivo alejado de ella, pero he tenido que acudir sabiendo que tiene, ella se va para siempre. Amigos, les agradezco tantísimo nuevamente, lo que voy a decir es pedir a quien nos guía todo, quien es el gobernante de todo el mundo, a nuestro Dios. A eso me esperanzo yo, que ojalá se cumpla lo pedido de todos sus padres y su hermana que pide la justicia. Eso también lo deseo yo. No puedo renegar más contra a nadie. Solamente se le pide a nuestro Creador que usted trae a Dios.
4: La ausencia deja un enorme vacío en nuestras vidas, pero siempre te llevaremos en nuestros corazones y te recordaremos con amor.

0: parte de Naomi, su hermana pequeña. Dice que la ama mucho y que la promesa de vivir las dos juntas solitas le van a cumplir cuando van a volver a verse. Descansa en paz y tú sabes cuánto ella te ama y has dejado un enorme vacío en todos y también en ella.
1: Yes.

centenares de personas despiden a Sharon Abigail en este último adiós. Muchos de ellos exigiendo justicia para Sharon. Realmente la familia solicita esclarecer estos hechos que verdaderamente han quedado, hasta el momento vienen quedando impunes.

Muy bien, queremos concluir con este homenaje. Quiero invitar a toda la familia, por favor. Vamos a compartir una última fotografía familiar. Vamos a ubicarnos en ambos costados, toda la familia. Y luego, una foto con todos los amigos. Dos fotografías, ¿ya? La familia, por favor, nos ubicamos en ambos costaditos. Los familiares, por favor, mirando hacia adelante, la encargada de las fotografías. Todos, por favor, mirando hacia adelante, a la parte de adelante, todos. Mirando hacia el encargado de las fotografías, mostrando su cuadrito recordatorio todos, por favor. Todos mirando hacia adelante, por favor. Mostramos el cuadrito recordatorio a todos, por favor, donde está la imagen de Sharon Abigail. Mirando todos, voy a pedir un aplauso para toda su familia, un aplauso de fortaleza en esta tarde para ellos. Fuerte los aplausos. Y de esta forma les pedimos este homenaje y vamos a escuchar el más grande y fuerte de los aplausos para Sharon Abigail hasta el cielo. Le damos ese aplauso grande para ella. Siempre en nuestras memorias y en nuestros corazones.

0: Te despedimos entonces. En nombre de toda la familia, muchísimas gracias. Porque los aplausos, por favor. Hoy pedimos a las personas que han entregado las sombrillas, si fueran tan amables, por favor, de poder recolectarlas para poder nosotros seguir brindando este servicio a las personas que le hemos entregado las sombrillas, por favor. Queremos también agradecer a las... personas, instituciones que se han hecho presentes con su arreglo floral.
1: A la familia rescatada, a la promoción 2017 José Santos Chocano, a los hermanos el colegio de enfermeros en Perú, el centro regional Amazonas, el centro Miranda, el agradecimiento también de todos sus amigos, Mínica, la señora de los Milagros, de Ingeniería de los Hermanos Villegas, agradecimiento

invitar a las personas, por favor, que van a apoyarnos en llevar el evangelio y el interés de Dios en cada cristiano a la Escritura. Muchísimas gracias, en nombre del servicio de Federal Dios, para adelante, esperaremos con toda la familia, por la plena confianza en Federal Dios, para adelante. Muchísimas gracias. Las señorías, por favor, las personas que por mí van a vivir, por favor, por el trabajo se puede hacer.

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1: Será su nicho. Hoy Charon Abigail se despide de este mundo para pasar a una vida nueva. Mientras tanto, el pueblo exige también justicia por este caso, para que no quede impune. En este último tramo, ¿qué decirle a las autoridades?
2: Que hagan justicia, porque ese hombre todavía la ha tratado muy mal. Nunca ha sido buena con ella, a pesar que haya sido demasiado buena con él. Y solamente eso, justicia.
1: Fueron uno de los amigos de Charo. Que hoy están acompañando los restos de Sharon en este último adiós.

0: 10 y 15.
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0: 3 y 15.

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2: 3 y 19.

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3: 3:37.
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3: 3:37.

0: 3 y 44.
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0: 3 y 44.

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2: 3:49

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19: Bienvenidos, amables oyentes, al programa La Naturaleza y la Salud. Cordiales saludos en todo el departamento de Cajamarca y departamento de Amazonas que nos sintonizan a través de la radio. Yo soy Segundo Herrera, especialista en medicina alternativa, promocionista internacional. Estamos en este medio de comunicación para informarles sobre las alternativas de la medicina natural. Cómo curarse con la medicina natural, cómo prevenir las enfermedades a que no se vuelvan crónicas, rebeldes o incurables. Nuestros ancestros se curaban con plantas en aquellos tiempos remotos, cuando no existían boticas, farmacias. El hombre se curaba con plantas y vivía muchos años más de vida. Los incas, nuestros hermanos, usaban mucho la medicina alternativa, la medicina del campo. Usaban en su alimentación las habas, la quinoa, el maíz, el trigo. Usaban mucho la coca, señores. Oiga, para ir a trabajar, chachaban la coca. Para tener energía, fuerza, chachaban la coca. Cuando tenían un dolor, chachaban coca. Cuando había un cólico estomacal, se tomaban un mate de coca. Y de inmediato calmaban ese cólico del estómago. De inmediato eliminaban esos gases intestinales. En estos tiempos ya no se usa la medicina alternativa. En estos tiempos, señores, puro calmantes. Las boticas están llenos de personas buscando el calmante para calmar el dolor, para sosegar el mal. Hoy día, señores, vamos a hablar de la coca. Profesionales de la salud se han dedicado al estudio, a la investigación de los beneficios y las propiedades de la coca, y se han llegado a descubrir que la coca tiene alto contenido en calcio, es digestivo y es calmante de dolores articulares, musculares. Señores, en aquellos tiempos chachaban la coca, tenían la muela verde, pero no tenía muela picada o cariada. Oiga, ¿qué beneficios tiene la coca? Laboratorio Selva Natural del Perú ha elaborado extracto de coca. Extracto de coca, señores, para acabar con el ay, ay, ay, el dolor de hueso, el dolor reumático, el dolor artrítico. Extracto de coca para el dolor muscular, para curar el reumatismo, para aliviar rápidamente los dolores musculares y articulares. Extracto de coca. Lo mejor de la medicina alternativa para curar el reumatismo, el artritis, el dolor de espalda, el dolor de columna, el adormecimiento de piernas, el adormecimiento de los brazos. ¿Cuántas personas, oiga, se acuestan y al siguiente el día no pueden ni levantarse? Le duele demasiado los huesos, le duele demasiado el cuerpo. A ello le recomiendo extracto natural de coca. Una copita antes de cada comida, 3 veces al día, pero no lo tome un día, tómalo 15 días, tómalo un mes para alimentar los huesos, para curar el reumatismo, el artritis. Gente que se le está torciendo los dedos de las manos, oiga, se le está torciendo los dedos de los pies, igualmente se tuercen las rodillas, los tobillos, hay escoliosis lumbar, hay hernias discales, hay dolor en las articulaciones, en los huesos. ¿Cuánta gente se sienta, pero ya no puede pararse porque tiene dificultades, tiene dolor en la cintura, en la columna? 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
16: 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El porqué y las soluciones más efectivas te serán entregadas para que puedas recobrar esa felicidad que se te fue arrebatada de forma misteriosa. 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Hoy tienes la oportunidad de ser feliz nuevamente. Ser feliz no implica solamente que tengas un hogar fuertemente unido. La felicidad en su plenitud también comprende tener buena salud, buenas relaciones con los que te rodean, ser feliz con el amor de tu vida, tener dinero y la suficiente salud para poder vivir muchos años más. Pero, ¿cómo saber si mañana puede cambiar todo en tu vida? Entonces, es mejor prevenir antes que lamentar. Por ello es justo y necesario consultar a la hoja de coca, la hoja sagrada que nos dice todo lo que es tu destino.
19: Nunca le cuentes tus problemas a nadie, para que no seas burla de la gente, de los vecinos, porque la gente lo que hace es burlarse de tus problemas, burlarse de tus sufrimientos, reírse de tu mala suerte, de tu mala vida que estás pasando. Amigos, en esta tierra no hay. 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Llámame y pídeme una orientación, un consejo. Pregúntame, ¿por qué estás llevando esa mala vida? ¿Por qué estás enfermo? ¿Por qué no eres feliz? Pregúntame, ¿por qué la mala suerte te persigue? 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Estoy para orientarte, para guiarte. Confías en mi persona, llámame. 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Llego ya a la parte final del programa. Gracias por la sintonía. Gracias. Regreso en unos instantes. Permiso.
20: Cuatro y 16.
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20: Cuatro y 17.

0: 2
1: 4
2: y 23

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5: 4 y 37.

0: 4 y 41.
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0: 4 y 48. 4 y 48.
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0: 4 y 48.

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1: 4 y 54.
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1: 4 y 54.

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14: 5 y 6.
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14: 5 y 6. 5 y 6.

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7: 5 y 34.

0: 35 y 40.
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4: 6 y 4.
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1: 6 y 7.
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0: 6 y 15.
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0: 6 y 21.
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0: 6 y 22.

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5: 6:35.

0: 6 y 43.
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0: 6 y 44.

0: 6:50.
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0: 6:50.

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